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1: Y que venga una chacarera para Saladina.

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2: Hola, hola, soy Willy el 44. ¿Me puede pasar Crece el Río por Ibotín?

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0: Bueno, este tema fue dedicado para doña Purita Rodríguez, de parte de Elena Herrera y los Jóvenes Musiqueros.
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no importa el nombre. Puede ser Joaquín, Ernesto, Tránsito, Isaco, cualquiera de nuestros chamameceros. Es el dueño de la fiesta, su callado bastonero. Sin querer, todos le entregan las riendas del sentimiento. Por eso la concurrencia siente cosquillas adentro y que le retosa el alma, ni bien abre el instrumento. Parece un rito sagrado. Se inclina el chamamecero, cierra los ojos y elige un chamamé bien de adentro, que es una víbora hermosa, que parece estar en celo porque se enrieda y se enrieda hasta clavar su veneno en los tobillos del damo. Y ya, desde ese momento, el correntino va herido. No baila, reza. Sus gestos hablan por él. Mientras tanto, mientras se va retorciendo, se desangra por la cancha la herida de su silencio. Lleva arrastrando los pies en sinuoso vivoreo. Amaga, gira, se hamaca, se planta en el zapateo. Y como el pavo real va erguido, pomposo y lento, con el porte cortesano de un antiguo caballero. ¿De qué remoto pasado? ¿De qué sepultado imperio? ¿De qué pueblos incendiados le viene este sortilegio? ¿De dónde esa fuerza lenta que se va agarrando al suelo? ¿De dónde esa gallardía que tiene bailando el mencho? Unos dicen que es herencia y otros cosa de amuleto. La música está en el alma de los hijos de este suelo. Se le subió por la sangre de los talones al pecho y le retoza en el alma. Y le florecen los dedos

las cosas que nos dirías si hablaras chamamecero. 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Tal vez por eso te usamos, hermano chamamecero, negándote ese lugar que es tuyo y que te debemos. Te aplauden y te ponderan, pero ¿quién se tomó el tiempo de llegarse hasta tu casa a compartir tus desvelos? ¿Qué sabemos de tu vida y qué de tus sentimientos? ¿Qué le contás a tu vino? ¿Qué pena, qué amor, qué sueño? 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Lo tuyo no tiene precio.

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1: ¿Qué tal, amigos? Muy buenos días. Aquí estamos en la mañana de Puntal de la Tradición, ¿eh? Para hacerles compañía, como hace más de 19 años de permanencia en el aire, ininterrumpido, siendo creador y conductor de este programa, aquí por la 105.1 de Norberto de la Riestra, ¿eh? El abrazo para mi querido amigo Leo Romano, del otro lado. Leo, todo bien en la parte técnica, en los estudios de la radio, nosotros retransmitiendo desde nuestro hogar en Moquegua, partido de Chivilcoy. Muy bien, a través de la 105.1 de Norberto de la Riestra, a través de Radio Fiesta Saladillo 94.9, saludamos a nuestro director, a Marquito Miguel, saludamos a La Nova 93.1, a nuestro director, a Martincito Ferro, saludamos a FM Virus 92.5, allí por Blaquier, cerquita de Ameguino, a José Renger. Saludamos a Radio Pública Suipacha y General Rivas 87.9, a nuestro compañero Matías Millán. Saludamos a la 100.5 y 88.3, Radio Esperanza y Radio Fortín, a Luisito Ríos por General Alvear. Saludamos a la 90.3 de Carmen, a la 90.7 de Carmen de Areco. El abrazo grande para Osvaldo Arias, para Claudia, a M1130, emisora Santiago y Copla, al amigo Fabio Brandan. Saludamos a Radio El Ángel de Rauch, saludamos a Radio Universo de 30 de agosto, partido de Trenquelauquen, a Radio Impacto de Cacharí, a Luisito Ferrando, saludamos a La Brother, 88.1. A todos y a través de nuestra página soygustavoandrade.com.ar. Aquí estamos en la mañana de Puntal de la Tradición, Bueno, fin de semana de fiestas patrias, de Saladillo, donde volvimos de madrugada. Estamos desde el miércoles por allá, desde el campeonato de truco y en la carpa del folclore presentando a los artistas. Así que bueno, fin de semana de fiestas patrias, Saladillo, donde nos preparamos todos para llegarnos. Noche de mundial hoy, hoy noche de mundial para todos los argentinos también, y mañana andaremos nosotros por Luján, por la Virgen Gaucha. Bueno, festivales que se vienen aproximando también, que ya se los voy a estar nombrando en el transcurso del programa, Bien, seguimos con la flor amarilla, por aquí Daniel Albarracín en la mañana de Puntal de la Tradición. Abrazo grande para todos, línea de comunicación 2346-413756. Tu llamado, tu WhatsApp, que lo vamos a leer, que lo vamos a escuchar al audio, y por acá vamos a estar tratando de complacerte con algún temita musical, Estamos presentados por Regionales Mate Amargo, del amigo Severo Campos y Panchita. 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
0: En repuesto, don Antonio. Muy bien, estamos en la mañana de Puntal de la Tradición, como les comentaba. Ahí estaba anteriormente pasando El Corralero, una letra que interpretaba Hernán Figueroa Reyes en la mañana de Puntal de la Tradición. Anteriormente un tandero publicitario correspondiente al programa, y por acá vamos al tranco manso nomás, despacito y por la orilla como sulky sin patente. Buen día, amigo, pasa algo campero, que estoy saliendo pa'l campo, dice. ¿Cómo andamos, Keto Machado? Buen día, Keto querido. Un abrazo grande para vos también, y bueno, ahí te vamos a estar regalando algo también, camperón, en la mañana. Vamos a regalar algo del Pampa Cruz, seguramente que siempre nos pide algo del Pampa, así que lo vamos a estar regalando al amigo Keto Machado. Comentarles que, bueno, Fiestas Patria está con todo en el día de hoy, con las carpas del folclore, con la carpa de música, y bueno, donde de pronto todo el capítulo de la jineteada, de las pruebas de rienda, y lo que va a ser mañana también la parte de la final de la prueba de rienda, la parte de la final del campeonato de jineteada, bueno, todo lo que tiene que ver con Fiestas Patrias de Saladillo en estas 32 ediciones, ¿no? 32 ediciones de Fiestas Patrias, 32 años de vida que tiene el festival. Nosotros mañana estaremos por los pagos de Luján, Virgen Gaucha de Luján, la fiesta de Lale Molina y familia. Los galgos de Cirilo tenemos por acá, para vos, Keto Machado, por el Pampa Cruz. Vamos a ir con los galgos de Cirilo, vamos a estar regalando en la mañana, y para todos los galgueros de mi patria también, que están del otro lado, ahí le regalamos este tema.
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0: A ver, el Pampa siempre habla un rato antes y después va el verso, por eso que a veces lo adelantamos un cachitito.
3: Esto le ocurrió a un paisano, un tal Cirilo Cortés, que aunque él era cordobés, se fue pa'l suelo pampeano. Pa' domar, muy buena mano, siempre tuvo condiciones. Tras largas conversaciones, agarró como un tesoro una tropilla de moro pa' mansarle a los patrones. Tenía todo arreglado, sueldo y puesto desde ya, más una mensualidad por cada moro domado. El patrón le había ofertado pa' la mudanza un camión, que le aceptó timidón Cirilo tras ese encuentro, pensando pa' sus adentro, así da gusto ser peón. Y dígale a su mujer que en un carrito Varela lleva a los chicos a la escuela, ¿eh? Ni un día van a perder, solo si llega a llover o si le pasara algo. Le dejaré por si salgo la llave pa'l tranquerón. Ah, y solo una aclaración, sin perro y menos galgo. Cirilo, de gorra en mano, con la educación de un peón, le dijo: mire, patrón, voy a hablarle en tono paisano. Siempre he sido un hombre sano en mi humano proceder, no lo quisiera ofender, pero voy a decirle algo, que siempre he tenido galgo, así que me he de volver. Yo conozco, no le erro, Cirilo, es un pretexto, como va a perder el puesto por el motivo de los perros. Y él, caliente como un fierro que espera para marcar, aunque no es de contestar allí, le tembló el garrón, diciendo: mire, patrón, yo se lo voy a explicar. Yo nací y me crié galguero. Para mí es cosa seria. Cuando rondó la miseria el galgo, salvó el puchero. El que al ñandú más ligero, por vaquiano lo hizo presa. Y siempre está en mi cabeza que gracias a esos perritos, yo y mis 7 hermanitos tuvimos carne en la mesa. Nunca escuché a un estanciero agradecerle por nada, cuando de entre la majada mató a ese zorro matrero. Si no es por él, ni un cordero dejaba ese desgraciado. Y tampoco me he olvidado, pero esta es la cruel verdad. Pasamos una Navidad solo con liebre estobao. Y miento si le diría que nunca un desubicado los perros sueltos ha llevado entre las vacas con cría. A ese sí, que lo echaría por equivocarse fiero, ya que si en verdad es galguero, seguro cuenta se ha dado de ir a un potrero pelado y no a un cuadro con terneros. No sé si la explicación a mi postura la ampara, tal dicho que cuentas claras conservan la estimación. Cirilo, soy un patrón que ignoraba todo esto. Ya vi que no era un pretexto, sí, la historia de su infancia. Vaya y venga, que en mi estancia lo está esperando su puesto. Y cuentan que en ocasiones se ve rejuntar los toros a Cirilo, que a los moros ya los tiene redomones, de mientras dos muchachones, hijos de aquel estanciero, con los chicos del puestero en lotes que no hay vacuno, con un galgo cada uno, van cruzando los potreros.
0: Los galgos de Cirilo, así pasaba el Pampa Cruz en la mañana, de Puntal de la Tradición. A ese lo regalábamos para el Queto Machado, que iba rumbeando al campo. Así que bueno, Queto, un abrazo grande para vos y para toda la familia, ¿eh? En esta ocasión, buen fin de semana. Buen fin de semana también para toda la familia. Seguimos, continuamos y en un ratito te comento de la fiesta que se viene para mañana en la Virgen Gaucha de Luján, ¿eh? 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Los chicos de Regionales Mate Amargo nos presentan este próximo espacio musical y esto que se interpreta de esta manera, en la mañana gaucha de Puntal de la Tradición por la 105.1 y distintas emisoras, como les decía, retransmitido a través de más de 10, 12 emisoras en cadena que salimos también los fines de semana entre viernes y sábado, ¿eh? Por acá vamos, como les comentaba, con una letra que le pertenece a Claudio Agrelo y esto que dice se llama Allá por Moreno. Claudio Agrelo, en la mañana gaucha. Ahí estamos.

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0: Muy bien, continuamos en la mañana de Puntal de la Tradición, continuamos en la mañana, el recaudo de la alegría, dice Germán Montes en este El Flete de mi Destino, ¿eh? Qué tremendo show que hizo el compañero, el amigo, anoche en la carpa la 46 de Fiestas Patria de Saladillo, ¿eh? Tanto él como su compañero, Facu, realmente un trabajo extraordinario sobre el escenario, de dedicación, de estar con ese público arriba y abajo del escenario, ¿eh? Realmente para felicitarlo a Germán Montes, que anoche la rompía, ¿eh? Como dicen, la rompiste, loco, como dicen ahora los chicos. Bueno, ¿qué le va a hacer? Se esperaba ese espectáculo en la carpa de Fiestas Patria, donde nos tocó presentarlo al compañero. Así que bueno, ya en viaje para Uruguay, ¿eh? Si no me equivoco, estaba hoy en el Teatro Mació, ¿eh? Era lo que había interpretado anoche Germán, y no sé si habrán cruzado anoche para el Uruguay o en el transcurso de hoy a la mañana seguramente. Así que bueno, buena ruta para Germán, para su compañera, para Facu también, y bueno, y para ese equipo maravilloso, ¿eh? Como él decía, 16 años de compartir camino con su guitarrista, como nos pasa a nosotros con el Colo, ¿eh? 14 años ya, así que bueno, uno se hace familia. El abrazo grande, ahí pasaba con El Flete de mi Destino, el amigo Germán Montes, en la mañana de Puntal de la Tradición, en esta oportunidad. Vamos a un tandero publicitario. Mañana estamos en la Virgen Gaucha de Luján, y esta es la fiesta que se viene. Esta es la fiesta que se viene para mañana, después de esta tandita de publicidad aquí en Puntal de la Tradición. Te comentamos de la jineteada que se viene mañana en la Virgen Gaucha, que está mi amigo Chichito Díaz, sonidista, escuchando la radio, y mañana nos va a estar haciendo la amplificación, y mi amigo el Ángel Fabián, el Ángel Fabián Felipe también está del otro lado, terrible cantor, Gustavo dice, ¿eh? Angelito querido, nos hemos encontrado todos estos días, ¿eh? Un abrazo grande, hermano, para vos, para tu familia, gracias por estar en la audiencia. Muy bien, ahí estamos, continuamos en la mañana.
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4: Quiero nombrar la mujer porque por ella he nacido. A su lado he crecido, por ella aprendí a querer. Ella me brindó el placer del primer beso escondido, me iluminó mis sentidos la primera vez que amé, sueño que pasó y se fue, pero que jamás olvido. De su encanto seductor caemos siempre esclavos, nosotros la edad del pavo y ellas hablan del amor, y defienden con valor el amor si son queridas, a veces dejan heridas, que ellas mismas curarán. Cuando a nuestro lado están, tiene otro sabor la vida. Para ser madre nació, el título más hermoso, plena de amor y de gozo, porque Dios la iluminó. Y ese hijo que nació, como nace una ilusión, lo criará con emoción, con dulzura lo amará. Por eso, mujer, estás por siempre en mi corazón. Hoy te quise homenajear, y lo hago todos los días, porque sos la melodía que vive en cada soñar, sos la luz de cada hogar, magia en el amanecer. 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
2: Muy bien, ahí estaba, claro que sí. Se viene la fiesta de la familia Molina, ¿eh? Como lo comentaba el amigo Eduardo Pelayo. Mañana también andaremos por dicho pago en esta ocasión, ¿eh? ¿Qué me decía mi amigo el Ángel? Ya estamos arriba, dice, para preparar todo y volver a la fiesta grande del invierno, ¿eh? La verdad que la han aprovechado del todo, la vienen aprovechando, Angelito, ¿no es cierto? Porque, bueno, te vi bailando folclore, los vi bailando folclore con tu compañera, los vi bailando cumbia, bueno, completo, en todo momento. Disfrutando del evento. Esa es la idea, ¿no? Esa es la idea. Ahí estamos entonces, presentado por Forrajería La Princesa, y El Rayo, y luego se viene Decimoca. Anteriormente pasaba también Dios te bendiga, mujer, letra que interpretamos nosotros, una letra de Juan Pablo Almada, el amigo Perico.
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0: Muy, pero muy buenos días a la querida audiencia de esta emisora Santiago y Copla. Quien les habla, Nicolás Juárez, le da la bienvenida y le dice muchas gracias por compartir estas dos horitas junto a nosotros. Saludando así al director de la radio, Fabio Brandán, a su mamá, la señora Damiana, y a toda la familia. En la operación técnica está trabajando hoy Jenny. Agradecimiento a la frecuencia modulada San Martín 91.5, la radio de Brea Pozo, a don Paco Tevez, a la señora Nelly de Tevez, a la FM El Encuentro 98.3 de Loreto, a Cristian Farías y Pachi Cortés. Agradecimiento a nuestros auspiciantes como son César Avilés, al Chango Gustavo Ibáñez, Gaspardo y Asociados, al estudio jurídico del doctor Jorge Quiroga y a la isla Di Capri. AM 1130 en la sintonía, los teléfonos para comunicarse 4467-4224, que ya están sonando, ¿no? 4457-1265, el celu de la radio 1168-63-1120, la página de internet www.santiagoycopla.com.ar, en este sábado 11 de julio de 2026. También nos pueden seguir a través de la página de YouTube, ¿eh? Bueno, con decirles que estamos hoy con compañía. Hoy está Valentina con nosotros, ¿eh? Buen día, Valentina.
1: Buen día.
0: Acá está, porque vino a celebrar su cumpleaños con el abuelo hoy, ¿eh? Hoy es su cumpleaños de Valentina. Aquellos que la quieran saludar, ¿eh? Hoy también va a estar atendiendo los teléfonos y haciéndome compañía aquí en el micrófono también. Bueno, como siempre, comenzamos nuestro programa con César Avilés.

0: día, ¿cómo le va a don Nicolás Juárez? ¿Cómo anda? ¿Todo bien? Feliz cumpleaños para la niña Valentina. Que sea muy feliz junto a todos sus seres queridos, sus padres, sus abuelitos y toda la familia. Feliz cumple.
1: Bueno, gracias a la señora Esther de Pontevedra, gracias. Vamos a darle a agradecer acá a Valentina, agradecer a la señora Esther.
2: Gracias.
1: Bueno, así estamos, ¿oye? De cumpleaños. Bueno, llamaditos a la señora Julia de Casanova, que está en sintonía, gracias. Otro llamadito, David de la Ferrere, que me pide un temita de los Manceros Santiagueños, Algarrobal. Un saludo para Jenny, un saludo para la señora Damiana y para Lalo Salazar. Nuestro saludo para Roberto Herrera, Víctor Bravo, Crespín Serrano, Daniel Figueroa y para Manolito Paz, que está en sintonía allá en Villa T6. A ver. Bueno, acá me dice que te pongan los auriculares, que te van a sacar una foto. Bueno, te van a sacar una foto. Feliz cumpleaños, Valentina, que lo pases genial, un buen asado. ¿Cuándo haces si nos salvamos? Dice, deseo todo lo mejor, Manolito Pan. Manolito, veniste con la guitarra, ¿eh? Invitalo a René Juárez también, que venga al cumple. Bueno, gracias. Le quería comentar que César Avilés, en estos días, ¿no? En estos días, en el día de hoy, y creo que mañana también, mandar por Uruguay. Voy a repasar lo que yo tenía por acá. Sábado 11, hoy, vamos a Uruguay, dice. Nos presentamos en Radio FM Río 90.9 de Nueva Palmira. Y a las 21 horas, Peña Folclórica en la Sociedad Italiana de Carmelo, en Uruguay. Todo el día tiene actuaciones hoy en Uruguay, nuestro querido amigo César Avilés. Bueno, vamos con el... He preparado algunos temitas diferentes a lo que sabemos escuchar. Y me gustaron, ¿no? Me gustaron. Quería compartirlo con ustedes, así que he buscado algunos temas. Y gracias por el aguante del sábado anterior a toda la audiencia, ¿eh? Dale.
3: Dedicado a todos los arrieros, amigos y compañeros de distancia, este chamamé que se llama Arre Arre Paisano.

0: Bueno, esta canción que decía, decía, hoy he vuelto madre, hermosa canción de Horacio Cholila, así se llama. 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A ver quién llama y le damos la suerte. Se comunicó la señora Beatriz de Luis Guillón. Dice que nos extrañó en el programa del sábado anterior. Le manda un besito acá para Valentina. Que Valentina está dibujando. Le encanta dibujar a esta niña. Bueno, y hablando de cumpleaños, hoy tenemos, hoy 10 de julio, ¿no? No, perdón, 11 de julio. Tatiana Jazmín Gallardo de Villanueva, Patricia Gómez de Sueño Azul, Aida Ibarra, Nadia Marisol Acuña de La Blanca, Brian Matías Olivera de La Blanca, Santiago Ferreira, de chiquito desde Villanueva, Mónica Lavajal, Julián Barragán, Mariela Ibáñez, Ramón Cancino y Valentina Juárez, aquí conmigo, está cumpliendo años el día de la fecha. 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A ver, ¿qué más preparamos para hoy? ¿Sacharmanta? Ah, pero para un poquito, entonces poneme una cortinita y ya te doy el minuto. Cualquier cortinita.
1: Seguir chacareando. Se va la primera.

Y el lunes, en la pista de isla de Ronnie Lamy y los Tolosas, la ranchada Seferino Torres, la base chamamecera. Ahora sí. Quiero escuchar las palmas ahora, ¿eh?

0: la grabación en vivo de Sacha Manta. Feliz cumpleaños, Valentina. Un abrazo, Nicolás. La señora Florinda de Madero. Fuerte.
1: Muchísimas gracias.
0: Me da vergüenza. Buen día, dice Nico. ¿Qué tal? ¿Cómo están? Feliz cumpleaños a la princesa. Que Dios la bendiga. Siempre un abrazo. Y vamos a Argentina. La señora Clara Ponce.
2: También muchas gracias.
0: Y vamos a Argentina. Hola, Nico. Escuchándote en Cañuela. Soy Roberto Herrera, pasame mecherito de mi pago por Panqui Silva. Está lindo el programa, abrazo. Gracias, Roberto. Gracias, ¿eh? Hola, Nico y la compañía. Feliz cumple, te deseo que cumpla muchos años más con buena salud y sabiduría. Que Dios te cuide. Amén, dice Oscar Rojas. Vamos a Argentina. Oscar Rojas de acá de la Liga, a kilómetro 24, ¿eh? Te está mandando feliz cumpleaños.
1: Muchas gracias.
0: Qué lindo. Así me gusta, ¿eh? No, como decía acá, con buena salud y sabiduría, la verdad que es un bocho mi nieta, ¿eh? No es porque lo diga yo, ¿eh? Lo dice la maestra también. Bueno, trae buenas notas, una chica obediente. Ahí colabora con la mamá. Así que bueno. Qué orgulloso el abuelo, ¿no? Bueno. Saludo también de la señora Paula Cruz. Te mando un beso grandote. Feliz cumpleaños, te dice. Valentina.
1: También le doy muchas gracias.
0: Bueno. Y también está con Ignacio, su nieto, y con su hija Mariana en sintonía de la radio. ¿Tenés el de los manceros? Bueno, lo vamos dedicando a toda la audiencia. A doña Paula Cruz, por cierto. Para todos, dale.

Robal de mi tierra, los manceros santiagueños, un temita que nos pedía David de la Ferrere. Recibí un llamado de mi hermano, querido hermano, que está escuchando la radio, ahí con toda la familia, con su nieta en especial. Y bueno, alegría que nos da la vida. A ver, estamos debiendo un par de temas ya, pero quería. El amigo Pachi Cortés me mandó una grabación en vivo, de Diente del Arado, de la gente de Sacharmanta, ¿eh? Que tiene un par de años ya. Pero me encantó, así que quiero compartirlo con ustedes. Para mi hermano también le voy a dedicar. Dale.

Buenas tardes, Atamisqui. ¿Cómo les va? Bienvenidos. Muchas gracias, junto con Coronel, toda la familia, los changos, por convocarnos a esta hermosa fiesta. El carnaval siestero de Atamisqui. Hay mucha gente de afuera también, junto, ¿no? Sí. Hay gente de Buenos Aires por ahí. Sí, aquí está. Mi nuera. ¿Vos sos la novia de Mauri? Ah. Bueno, bienvenidos a los coprovincianos, a otro amigo más. Bienvenidos. Vamos a una chacarera. La cuenta se llama Rayo en el Vaso, muchachos.

La cuenta no es Sacha Manta. Buen día, Nico, se te extrañó el sábado. Feliz cumple para Valentina. Besos. Quiero escuchar un tema de Chaqueño para Vecino, La Ley y La Trampa. Besos, me dice Elba Salvatierra desde Cañuela. Gracias, Elba. Saludos para Inés y para toda la familia. Alcira Vanegas, buen día, Nico. Feliz cumpleaños para a la princesa. Dios la bendiga. Buen programa y saludos. Gracias, gracias, Alcira. Hola, Nico. Soy Lalo Salazar. Llegué y escuché que alguien me saludó. Retribuyo el saludo y feliz cumpleaños para Valentina. Que tenga un hermoso día. Saludos a todos. Pasame un tema de Los Cristales. Vamos a anotar. Ya estoy viendo como tres temitas. Entonces, ya enseguidito lo vamos a sacar todos los pedidos también. A ver qué más tenemos por acá. Bueno, a ver. Bueno, está sonando el teléfono. Larga lo que tengas. Voy al teléfono y vuelvo. Dale.

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Bueno, escuchando un poquito la música de Ñaco Coronel y en el bombo, Don Pototo Ibarra, una grabación casera que por ahí los tenía por ahí. Nos quedan minutitos para terminar esta hora y quiero sacar dos chamamés. La ley y la trampa queda para la próxima. Vamos prontito. Dale.

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0: Cumplido entonces con el temita del chaqueño para vecino, para Elba Salvatierra, la ley y la trampa. Agradecido el llamadito de don José Gómez en la zona de Temperley, está sintonizando la radio. 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Bueno, cumpleaños del día de hoy, entonces una vez más repasamos: Tatiana Jazmín Gallardo de Villanueva, Patricia Gómez de Sueño Azul, Aida Ibarra, Nadia Marisol Acuña de La Blanca, Brian Matías Olivera de La Blanca, Santiago Ferreira de Villanueva, Mónica Navajal, Julián Barragán, Marila Ibáñez, Ramón Cancino y nuestra querida Valentina, que está acá con nosotros haciéndonos el aguante hoy, ¿eh? ¿Ya está aburrida o no, mi hija, no? Un poquito, claro. O sea, se aburren enseguida los chicos. Si no tienen la tablet, si no están mirando un videíto, una película, se aburren, ¿eh? Pero le encanta venir a la radio, ella también, y participar. ¿Querés mandar algún saludito bien fuerte? A ver.
1: Le doy un saludo a mi mamá, a mis tíos, a Ceci, a mi madrina, padrino, a todos los familiares que conozco. Ajá. También a mi tío Diego, que está en México.
0: Sí. ¿Y qué más?
1: A mis compañeras, que algunas escuchan la radio.
0: Ah, mirá vos, qué bien, ¿eh? Decile ahora cuando vayas el lunes, martes, o ya empiezan las vacaciones, ¿no? Todavía no.
1: No me acuerdo.
0: No, el 16 creo que es. Bueno, entonces ahí le decís que estuviste en la radio. 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Coca de Villa Celina me pedía un temita de Lázaro Caballero, ahí te lo mandé, Jenny. ¿Mm? Así que vamos, y dedicamos a don José Gómez de Temperley, que está en sintonía. Le gustó un tema que pasamos, llamó para decirnos eso. Dale, largalo.

Lázaro Caballero. Buen día, estoy escuchando tu lindo programa como siempre. Pasame un tema de Lázaro Caballero. Feliz cumple para Valentina, que se le cumplan todos sus sueños. Saludos a todos y bendiciones. Coca de Villa Serena. Y aguanta Argentina esta noche, nos dice Coca, a ganar esta noche, muchachos, chicos del fútbol, que lo vienen haciendo muy bien, sufriendo pero bien. Así se ganan los partidos. Bueno, aguante Argentina, por cierto. ¿Seguimos con el otro temita? Dale, dale.

0: bendecido día, Nico. Y feliz cumpleaños para tu nieta Martina. Abrazos.
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2: Gracias, Raúl Fon, gracias. Aquí está escuchando Valentina. Bueno, lo que estaba sonando antes, David Maldonado y don Ramón Villarreal. Qué par de bandoneones, ¿eh? 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Tenemos una música de campo que te mandé recién, ¿eh? A ver si te llegó, no llegó nada. Bueno, ahora lo busco de vuelta. Poné una cortinita si querés.

para nuestro amigo. La música de los zorzales del chamamé en esta mañana de sábado. Está fresquito afuera, ¿eh? A cuidarse. 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Bueno, saludando a la señora Mari Rodríguez, también a Analía Carabajal, que nos están sintonizando. Muy buenos días, Nicolás, feliz cumple para tu nieta, que los cumpla feliz, con lluvia de bendiciones. Gracias, Mari. Gracias. Gracias, Analía, también por los saluditos. Un temita de este loretano querido, Marito Coria. Dale, dale con la música, dale. Cuando lo tengas, lo largas.

El Pidi Herrera con Pile Leguizamón cantadito ahí. Llamadito telefónico de María Esther de Luis Guillón. Dice, excelente el programa con la música que estamos pasando. Le gustó todo. Así que muchísimas gracias. Dice que hoy se quedó en casa y está aprovechando para escuchar la radio. Gracias, María Esther. Me pide un temita de Nico y su barra chamamesera. Así que ahora lo voy a buscar. De mientras vamos poniendo lo que tenemos. Ya nos queda 15, 20 minutos de programa. Dale, largalo lo que tengas ahí en punta. Lo largas, mirá qué mala noticia. Mientras lo preparás. Falleció Antonio Ubaldo Ratín a los 89 años. Qué capo el hombre, mediocampista de Boca y de la selección. Está saliendo en pantalla acá. Hablando de fallecimientos, también me comunicaba Manolito Paz el fallecimiento de Fanny Castaño cerca del Puente La Dormida. Qué pena. Una amiga vecina de Perchilbajo. Bueno, vamos con lo que tenemos.

0: Federico y su barra chamamecera. Saludamos a Cristian Juárez y Cristina que están escuchando la radio en Santa Clara, allá cerquita de Mar del Plata. La gente de Gauchos y Tradición, terrible ballet de folclore allá en la costa. Un abrazo enorme y mucha suerte en el evento que se viene, ¿eh? A participar. Atención, niña querida aquí, hermosa. ¿Cómo están? Nosotros bien escuchando tu programa de radio. Dice, muy feliz cumpleaños, Valentina. La queremos mucho, Dani y yo. Que Dios la proteja y bendiga siempre.
1: Muchas gracias.
0: Gracias para Andrea y...
1: Y para Dani.
0: Hola, Nico, buen día, dice. Un beso grande para Valentina, que los cumpla muy feliz. Dani Ponza, ¿eh?
1: También muchas gracias.
0: Bueno, te están mirando también en la tele, ¿eh? Hola, cumpa, buen día. Estoy escuchando en Gutiérrez, Berazategui. Martín Vargas, oriundo de Perchilbajo. Un tema de Belizán en Quichua. Buen fin de saludo y muchas bendiciones. Gracias. Gracias. Ya lo vamos a buscar, Martín. Vamos cambiando un poquito el ritmo de mientras. Hoy hemos tenido de todo. Folclore, chamamé, algunas milongas. Y nos queda poquito tiempo. Así que, ¿se llegó o no llegó? Dale, lárgalo. Los Bonis.

0: Gracias, Jenny, gracias. Seguimos recibiendo visitas aquí en la radio. Recordamos que quedan los últimos numeritos para el Caloventor. Quería mandar el saludo a todos los tíos y tías y más a mis amistades en la Ferrere, en especial a mi viejo y a mi vieja, Cristian Juárez, desde Santa Clara, ¿eh? Nos están escuchando en Santa Clara del Mar. A ver, por acá, Taller Folclórico Gaucho y Tradición, domingo 12 de julio, mañana, hora de 11 a 18 horas, entrada y estacionamiento gratuito. Show en vivo, domingo 12 de julio, horas de 11 a 18. Esto queda en la ruta 205, kilómetro 56-200, predio de la Sociedad Rural. Mañana gran evento por ahí, ¿eh? A ver. Ya nos queda minutito nomás para despedirnos. También el chango Gustavo Ibáñez, me había mandado unas invitaciones que tiene él para estos días, para este día Gustavo Ibáñez con su nuevo grupo de que viene directamente de Brea Pozo. Atención con este grupo folclórico del chango Gustavo Ibáñez, que tiene eventos también en el día de mañana. Esto va a ser la banda del chango Ibáñez en la calle Madame Curie 1461, Quilmes Oeste. Ahí tiene anticipadas y entradas en la puerta también. Van a estar actuando. A ver. La doña Gustavo Leo. Gustavo Cera, la doña Leo en folclore cachengue, dice. Maipa Folk, Genética Santiagueña, la banda del Chango Ibáñez, Romina Insúa, Ballet Tras la Huella del Folclore, pareja tradicional, Ana y Cristian. Invitación para mañana 12 de julio, a partir de las 11 de la mañana. Nos queda poquito tiempo, Jenny, ¿no? Bueno, se va el tiempo estirando aquí en la radio. Nos podemos quedar hasta las 6 de la tarde, ¿no? Podría ser. Muchas gracias a todos los que están en sintonía, también en mi WhatsApp, y con un saludito para Valentina también. Nos vamos, Valentina, ¿qué te parece? ¿Sí? Saludamos a la gente. Muchas gracias por todo, queridos oyentes. Gracias a todos los saluditos de cumpleaños. Con un temita de Pedrito Belizán que nos pedían, nos despedimos hasta el próximo sábado, si Dios quiere. Muchas gracias, ¿eh?
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1: Bueno, muy buenas tardes, querida audiencia. Mi nombre es Elsie Noemí Hernández, de Los Pagos, del lote 27, ahí nomás cerquita a la ciudad de Añatuya. Y bueno, un sábado más para hacer el programa El Mundo de Juan de Dios. Estamos acá en la emisora, en la 11:30, la más escuchada. Así que acá dos horitas para pasar una buena música y pasar un lindo momento con todos ustedes. Bueno,

0: Buenas tardes, Jenny, ahí como siempre ya operando. Y bueno, saludamos al padrino, al caminante santiagueño Juan de Dios, que se encuentran creo que en Machajuay, Huanchina hoy, así que seguramente esperando para ver el partido, como toda la Argentina, ¿no es cierto? Estamos ahí nerviosos, esperando que llegue la hora, el momento, y bueno, que podamos ganar, ¿no es cierto? Así que bueno, un abrazo gigante para toda la familia y felicitamos al padrino, el caminante santiagueño Juan de Dios. Tremendo show se mandó el domingo ahí en el bañado 46, ahí fuimos a verlos, así que bueno, el día estaba julero, lloviznaba, hacía mucho frío, así que bueno, después que él tocó nos salimos y ya nos fuimos a casa, así que bueno, pero bueno, era para ir a verlos a ellos, así que especialmente, así que bueno, y vimos ahí algunos amigos, estuvo ahí la amiga Marga Arce y Rubén, así que bueno, una alegría poder verlos, hacía mucho que no los veía, así que bueno. Y también saludamos al señor Fabio Brandán, dueño de la emisora, y a su mamá, toda la familia, espero que todos anden bien, les mandamos un abracito gigante de parte del mundo de Juan de Dios. Así que bueno, y hoy tenemos también acá en la mano derecha, José Moreno, atende los teléfonos y ustedes van a llamar y él les va a estar atendiendo.
1: Muy buenas tardes, audiencia de la 11:30. Santiago y Copla, Jenny, buenas tardes, buenos días. Todavía yo no comí, así que.
0: No. Bueno, bien. Si alguien quiere traer una empanadita.
1: Menos de eso, no. Pues. Asada, no, porque estamos un poco cansados de comer asada. Así que. ¿Cómo les va, gente linda? Bueno, acá estamos un sábado más para hacer el programa del mundo de Juan de Dios. Dándole gracias a Dios primeramente, Juan de Dios, dándole gracias a Dios, por supuesto, para estar unas dos horitas acá en la 11:30 de Santiago y Copla, difundiendo la música, primeramente, obvio, de Juan de Dios, ¿no es cierto?, el caminante santiagueño, que se mandó un show muy lindo el domingo pasado ahí en el bañado 46, y bueno, todo lindo, así que los changos andan bien, todo bien. Silueta,
0: preparando
1: bien.
0: Nuevas canciones.
1: Preparándose, creo que van a sacar una nueva obra, no sé, en el año 25, 26, 27, no sé, saldrá, ¿no?
0: Para agosto me dijeron que por ahí.
1: Sí. Agosto, por ahí de este 26, el año 26, así que están preparándose para hacer una nueva obra discográfica, ¿no es cierto? Los changos andan bien, gracias a Dios. Me alegro. Andan bien, laburan, hacen su trabajo como cualquiera, ¿no? Cada uno tiene su trabajo y ellos lo hacen muy bien. Felicitamos y mandamos un saludo grande a toda la gente. Su estatus. Mantiene su ritmo, mantiene todo. No, yo siempre digo,
0: cambia.
1: Dígame, señora, no, Juan de Dios toca, a mí me gusta, lindos temas. Y hasta ahora no he visto a nadie que se le aparezca. Y más o menos, ahí hay otros, los chaqueche, creo que son más o menos, hacen María Mi Flor. Pero hasta ahí nomás. Pero no hay como Juan de Dios.
0: Rey Cachencho,
1: Juan de Dios. María Mi Flor, Juan de Dios. Y qué sé yo, un montón de temas. No sé. Pero bueno,
0: porque no cambian los músicos.
1: Eso es su estilo.
0: Los músicos,
1: ellos, ¿sí? ellos son cuatro hermanos y están cinco siempre prácticamente. Siempre son ellos, siempre están juntos. Por ahí cambian de acordeón, bandoneonista, cambian el bajo, el bajista. Pero después el resto Glosa, Pichón y Matías,
0: primero cantante, y segundo acordeón, siempre lo mismo.
1: Alfio, el segundo acordeón, Gustavo, el primero. Así que andan bien, o sea, por eso es bueno que cuando un conjunto se mantiene, siempre los mismos, andan bien. No hay otra cosa.
0: Sí.
1: Pastor Luna, lamentablemente se fue Pastor y bueno, no es lo mismo. Es lo mismo, chavo, pero no es lo mismo. Ya está. Pastor es muy grande, pero bueno, ¿qué va a hacer?
0: Mantenía también a sus músicos, siempre.
1: Claro, siempre los mismos ellos.
0: Y bueno, ahora los hijos están y claro, también tienen los mismos músicos de él, de Pastor Luna.
1: ¿Qué va a hacer?
0: Bueno, ahí se mantienen.
1: Todos son así. Para mí la manera de yo pienso así, que si un conjunto permanecen siempre juntos los mismos, Mandar bien. Si no, bueno. Saludamos a toda la gente que anda por acá, la gente de Miel de Palo, de Tacanitas, Los Linares, Lote 47. Saludamos a gente linda que algunos por ahí seguramente están por acá. Y no sé, por ahí nos escucha, alguien escucha por allá por la radio, por el internet, se escucha, ¿no es cierto? En Santiago y en cualquier parte del mundo, creo, ¿no? Así que también la gente de Miel de Palo, la gente de Añatuya, El Once, Coronel Barros, Quimilí, Vaca Bañuna, de allá del departamento de Figueroa, El Cruce, La Banda y Santiago, les da toda la gente linda que está escuchando la 11:30 de Santiago y Copla, El Mundo de Juan de Dios, que ahora mi esposa va a estar pasando los números de teléfono para que usted se comunique y llame acá a la radio y solicite su tema. Siempre boom, arriba. Más que hoy tenemos un día, casi un día especial.
0: Día no sé. De fiesta, vamos.
1: Yo casi no me quiero, no me quiero emocionar mucho porque déjalo que ganen nomás. Pero bueno, pero claro, no queda otra que bueno, tener que escuchar o mirar, pero que Dios, no sé, Dios no tiene nada que ver en esto, obviamente, pero bueno, Argentina es Argentina y futbolero.
0: Y sí, somos pasionales en esto, así que somos muy festivos, así que hemos llorado mucho para a llegar a este momento los otros días. Creo que todo el mundo estuvimos orando y como pidiéndole a Dios, todo el mundo le estuvimos pidiendo a Dios. En el momento le tuve que pedir perdón a Dios por pedirle lo que le estaba pidiendo. Pero bueno, yo le digo, ellos creen en el faraón, nosotros creemos en vos, le digo, así que abriles el mar a los muchachos y que empiezan a entrar los goles. Así que bueno, a partir de eso empezaron a entrar los goles, curando el ojeo a Messi y a toda la selección. No, fue lo máximo, de verdad, y fue llorar de tanta emoción. No, fue, somos únicos, la verdad que somos únicos en eso, así que bueno, estoy sin mi anteojo, así que voy a usar el anteojo, José, me olvidé arriba de la mesada, se me quedó mi anteojo de leer, así que vamos a intentar hacer, así que bueno, a partir de este momento comienza a vivir y a palpitar la música, la historia del mundo de Juan de Dios.

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0: Ahí está.
1: Bueno, ahí estábamos pasando lo que tuvieron el padrino el caminante santiagueño Juan de Dios ahí en Canal 2, así que bueno, ahí está, poco puedo leer, no me olvidé mis anteojos de leer, así que bueno, estoy ahí. Hola, dice Noemí, José, dice, ¿cómo están? Buenos se días. Los ve muy chulos, dice, ah, saludos, gracias. Aguante Argentina, dice, que José está un churo, dice, falta gracias, volumen, chico. Dice, a ver. Se escucha bajísimo, dice. Así que bueno, ahí la operadora
2: vamos
1: va a estar
2: más pila.
1: Arreglando. Así que bueno, acá tengo un mensaje. Dice, hola Santiago y Copla, ¿cómo están? Muy buenos días. ¿Puede pasar un chamamé de Juan de Dios? Chamamé no macana. Siempre los escucho todos los sábados. Soy Margarita de Hurlingham. Dice, muchas gracias. Gracias Margarita por estar ahí todos los sábados.
2: Una maga, ¿no? ¿Esa?
1: No sé. Marga. Debe ser Margarita. No sé, porque dice que es de Hurlingham.
2: Ah, bueno.
1: Así que nada, acá tengo el Gabriel, el artesano, dice, hola Noemí, José, ¿cómo andan? Aquí escuchando el programa, felicitaciones, dice, así
2: muchas
1: que bueno.
2: Gracias.
1: Muchísimas gracias. ¿Vos tenías un llamadito?
2: Se comunicó el amigo Oscar Enríquez, sí, de él vive en Luigi John, vecinos somos.
1: Ah, ¿sí? ¿Qué
2: calle,
1: dice?
2: No me acuerdo. Bueno. No, la calle, sí, por ahí. El hombre es de Santiago del Estero. ¿Lo conoce Carlos Enrique?
1: Ah, sí. Bueno, qué bueno.
2: El carbonero.
1: Ah.
2: No tan bueno, pero es bueno. No, mentira. Un gran,
1: el hijo
2: gran,
1: vive ahí chango. En el barrio El Canario, el hijo gran, de Carlos Enrique.
2: Gran chango, sí. El hijo de Carlito Enrique vive ahí en el fondo, el Canario.
1: Ajá.
2: Bueno, sí.
1: Bueno, es mi primo.
2: Bueno, sí, conoce muchos lugares, claro, obviamente. A toda Ñatulla, Vichete, Tacanitas. El hombre conoce mucho, así que y bueno. Felicita por el programa, si está muy bien el programa y le gusta mucho y me dijo que pase cualquier temita de Pastor Luna y ya lo hemos puesto ahí, recordando Avería, creo que se llama el tema, dedicado para el amigo Oscar Enríquez, me pareció el super. Gracias amigo Oscar, que tengas un buen fin de semana
1: y bueno, mañana cualquier cosa lo esperamos ahí por la Colorada.
2: Mañana
1: que está haciendo mi primo Raúl, está haciendo ahí el baile, así que bueno, ahí estamos pasando el avance.
2: 2000 creo que es, ¿no?
1: Igual ahora pasamos el avance, enseguida estuvimos pasando, así que ahí enseguida nomás.
2: Te tomas el 245, creo que te deja ahí, después te vas para allá.
1: Así, el 318. Así que bueno, pasamos los pedidos.
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Bueno, acá seguimos. Dice, hola Noemí, José, bendecido el programa, como siempre. Me pasás si lo tenés recordando a Polo Barreda por Juan de Dios. Abrazo, Juan Salvatierra. La gente de Cañuelas, un abrazo grande. Ahí el padrino estaba mandando saludos a Margarita, que estuvo pidiendo el tema Chamamé no Macana. Así que bueno, un abrazo gigante. Y bueno, va el saludo para vos también, Juan Salvatierra. Así que ahí el padrino está enganchado en el Facebook y bueno, está saludando a su gente. Así que ahí vamos a ir pasando los temitas. Y después le pasamos la publi al primo. Voy a atender el teléfono.

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0: Bueno, acá seguimos en el mundo de Juan de Dios. Ahí está Germán Pichi Peralta, está, dice.
1: Amigo,
0: ahí nos vemos en
1: Pichi
0: el Facebook.
1: Peralta,
0: dice,
1: buenas
0: abrazo
1: tardes
0: a toda la audiencia, dice.
1: Gracias,
0: que, bueno, muchas gracias.
1: Pichi Peralta,
0: ahí
1: tenés, sí. Bueno, por acá anduvo el señor y el amigo Chaparrito.
0: ¿Qué dice Chaparro? ¿Cómo anda?
1: Sí, chaparreando, chacaleando. Anda bien, Chaparrito. ¿Sí? Gracias, Chaparrito,
0: bueno,
1: por acordarte
0: por
1: de nosotros. Nada más que no anda saliendo, bueno, porque...
0: ¿Ya me enfermo todavía?
1: Problema de jóvenes, a ver si tiene algún resfrío, y bueno, hay que cuidarse.
0: Sí.
1: Así que, Chaparrito, gracias, Chango, por siempre estar vos del otro lado de la radio, ¿cierto? Muchas gracias. Y bueno, sé que te arrepentirás.
0: Quería chome.
1: Dedicado para todas las chicas, amigas y conocidas del amigo Chaparro.
0: Bueno.
1: Por los hermanos Barrio, sí.
0: Ahí lo vamos a estar pasando.
1: Así, ahí lo vamos a estar pasando. Gracias.
0: Saludamos al amigo Antonio
1: ahí,
0: Ibañez
1: ahí,
0: también.
1: Hay un teléfono que llamaron cuatro veces y.
0: Sí, yo cada vez que voy a atender no
1: atiende nadie,
0: no atiende nadie.
1: Así que disculpe, el
0: no
1: que
0: se
1: está llamando,
0: ruido,
1: está escuchando. Sepa que nosotros atendemos, pero lo que pasa es que no anda el teléfono, no sé.
0: Sí, suena, atiendo y nada.
1: Suena, pero
0: no
1: nada,
0: pasa nada. Sí.
1: Ahora si alguien está
0: molestando.
1: Cuchucheando, bueno. No pasa nada.
0: Así que nada. Saludo al amigo Antonio. Ahí anda preocupado porque la amiga Gladys se cayó.
1: Gladys,
0: se quebró el brazo.
1: Amiga querida,
0: bueno.
1: ¿Qué te pasa? Viste, yo te dije, no andes disparando. Es feo la fractura.
0: Bueno,
1: yo me fracturé.
0: Ayer también, salió y se resbaló.
1: Tené cuidado, yo le tengo terror a eso, mirá.
0: Se cayó y se fracturó el brazo. Así que bueno, pronta
1: una
0: recuperación.
1: Pronta mejoría y que ande bien. Hay que cuidarse nomás. Pero bueno, sí, es muy, muy horrible, muy feo. Yo por eso tengo miedo a eso.
0: Así que bueno, y... complacemos los pedidos.
1: Dale nomás.

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todos que hacen daño sin llevarlo, ¿eh?

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0: Bueno, hemos vuelto en la segunda hora del programa El Mundo de Juan de Dios. Para comunicarse, 4467-4224, 4457-1265, y mis celulares 11-34-54-42-53. Dice, acá tengo un mensajito. Hola, te estamos escuchando desde Las Flores, Luis y Karina.
1: Hola,
0: dice, bueno, muchas
1: Flores.
0: Gracias, buen fin de... Y a disfrutar de esta noche, el mundial ahí, que seguimos ahí. Así que, no sé, los que sufren del corazón, no sé cómo van a hacer. Así que, bueno, acá tengo un mensaje. Hola, buen día, escuchándote, hermoso programa. Si puede, un romántico, el que más te guste. Si no, está todo bien. Buen fin de abrazo. La amiga Yoli Mores mandó mensajes al otro celular. Tuve que pasar a mi
1: don
0: celular.
1: José, ¿cómo anda?
0: Así
1: José,
0: que...
1: José,

0: te olvidaste.
1: Morales.
0: José Miflores es un músico, ¿no?
1: Claro.
0: Así que bueno, acá tengo otro mensaje. Buen día, Noemí, te estoy escuchando, todo está bueno. Pásame a mi querido Lugones, me parece que es el de Panky Silva.
1: Sí,
0: un beso, saludos a José.
1: Gracias. Dice
0: Elvira,
1: gracias.
0: De Loma Verde.
1: Gracias.
0: Así que bueno, muchas
1: vecina,
0: gracias.
1: Querida, gracias.
0: Ahí enseguidita nos vamos a estar saliendo el tema.
1: Tengo un llamadito del amigo Lincoln.
0: ¿Qué dice? ¿Cómo anda el pariente?
1: Sí, se llama Lincoln.
0: No, no,
1: bueno.
0: Ay, para que me olvide el nombre. Dejamos ahí.
1: Casualmente hoy, ¿no? Que estaría cumpliendo la tía.
0: Ayer o hoy, no sé, algo
1: bueno,
0: así.
1: Un día de esto, 113 años estaría cumpliendo.
0: Mi madrina.
1: Abundia, finada Abundia.
0: Tía y madrina.
1: Tía y madrina, bueno.
0: Mía y de mi hermano, de Rubén también.
1: No la conocí. Así que, bueno, ¿qué va a hacer, no?
0: Y 121 estaría cumpliendo Finochila. Dice. Que estaba sacando la quinela. Él es muy quinelero, por eso
1: bueno.
0: Sigue todas esas cosas.
1: Era el esposo. Bueno, amigos, camino a Tres Palmas y kilómetro 11. Me había pedido el amigo Lincoln Hernández.
0: Así que
1: amiga,
0: bueno.
1: Dedicado para, o sea, por recordando a la madre, porque le gustaba mucho el kilómetro.
0: A la tía Bundia.
1: Exactamente. Bueno, dedicado para ella.
0: Un abrazo, entonces. Gracias por estar siempre del otro lado.
1: También se comunicó el amigo José Arce.
0: ¿Qué dice el amigo?
1: Dale nomás.
0: ¿Qué dice?
1: José Arce, él vive en Pilar. Pero es el departamento Silipica o Silípica.
0: Silípica,
1: no sé,
0: algo así.
1: Precisamente el paraje Árraga.
0: Ah.
1: Bueno, el señor José Arce era también así como el medio locutor. Uh-huh. Anduvo por muchas radios.
0: Ah, sí, qué bueno.
1: Le gusta mucho la música.
0: Ajá.
1: Y bueno, por un problema de salud tuvo que hacerse
0: dejar
1: un lado.
0: Ah.
1: Y bueno, ellos los conoce a los hermanos Moreno, creo que me dijo algo de los músicos que antes cuando ellos tenían, seguramente tenía, no sé, algunos guitarreros como tiene ahora Antonio Nieta. Los conoce, cuando ellos no lo conocen, nunca tuve la oportunidad de conocerlo.
0: Bueno,
1: y el amigo José Arce dice que tiene algunos escritos, por si le interesa, a Gustavo, Chamamé, y bueno, Chacareras también. Si le interesa, José Arce acá deja el número de teléfono.
0: Bueno, yo después le paso al padrino.
1: Es cuestión de consultar.
0: Sí.
1: Dijo, no,
0: chacarera
1: no,
0: porque ellos no tocan chacarera.
1: No hay problema,
0: no.
1: Yo tengo unos escritos, dice, y bueno, quiere... No sé.
0: Claro, por ahí otros músicos que tocan
1: claro,
0: más cosas,
1: claro,
0: más,
1: claro.
0: Como el Zupa, y viste
1: claro,
0: que toca chacarera,
1: sí,
0: toca cumbia, chamamé.
1: Así que, Josecito querido, tocayo querido.
0: Muchas gracias, igual.
1: Muchas gracias, igual. Ahora en privado le va a pasar el número de tu número de teléfono al amigo Gustavo Pereira Juan de Dios.
0: Así.
1: Y también al amigo Andico Suárez, le preguntaba por el trencito, no sé nada, chango del tren. No hay tren para los pobres. Y bueno, y vamos a poner un chamamecito para el amigo Andico Suárez. No me acuerdo si era Bandera Bajada o Caballo Poncho Negro por Pastor Luna.
0: Bueno,
1: gracias.
0: Un temita de eso. Así que bueno, así comenzamos la segunda hora.

Generación.

0: Ahí está.
1: Bueno, ahí estamos pasando un temita, los temitas nuevos que le hizo para el amigo Orlando Gel. Así que bueno, le mandamos un saludo a la familia Gel. Así que bueno, lo estuvimos viendo ahí en el bañado que anduvieron. Él no, pero ya no, creo que ya no sale porque está muy mayor. Pero bueno, anduvo su esposa, su hija, su yerno y su nieta. Así que bueno, acá la amiga Cata Cáceres dice: buen día, señora Noemí. Aquí quiero saludar a Cristi Olivera por su cumpleaños, su 70, dice. Feliz cumpleaños, amiga. Y bueno, quiero saludarle con un tema del caminante santiagueño Juan de Dios. Buen fin de, dice la amiga. Así que, bueno, ahí en un ratito nomás vamos a estar complaciendo un pedido para vos. ¿Que complacemos los otros pedidos que tenemos ahí?
2: Sí,

0: Hola Noemí, José, muy buenas tardes, ¿cómo están? ¿Cómo andan? Acá escuchándolos, el programa está saliendo muy lindo. Hola Jenny, ¿qué tal? ¿Cómo estás? Creo que escuché que está Jenny, así que le mando un abrazo grande para ella también, para la audiencia en general, un abrazo grande para los directivos de la radio. Si se puede, chicos, quería escuchar. ¿Dónde andarás ahora ahí por Juan de Dios y Vuelve a mí, ahí por Rubén Santillán y sus changos, puede ser? Sí, ya hoy día con un añito más de vida, así que agradeciendo a Dios por eso. Así que ayer estuve cumpliendo mis añitos, así que bueno, todo bien por suerte. Así que bueno, amigos, les mando un abrazo grande, muchas bendiciones para ustedes, para la familia, y bueno, muchas bendiciones para la audiencia. Un abrazo, que sigan bien. Chau, chau, hasta luego. Gracias, gracias por todo.
1: Bueno, gracias Gustavo. Así que bueno, feliz cumpleaños y bueno, que sigas cumpliendo muchos años más y enseguidita nomás va a estar saliendo tu pedido. Te mando un abrazo.

0: Tenemos mensajitos ahí para ver. Sí.
1: Se comunicó el amigo Pablo Cisneros.
0: ¿Qué dice el amigo?
1: Anda muy bien, es de acá del barrio Arseno.
0: Ah.
1: Conoce a los muchachos Loaiza, a Gerardo, a Ramón Bravo, a todos, la gente.
0: Bueno, ahí, mandamos un saludo. Gracias por estar al otro lado.
1: Gracias, amigo, por llamar acá a la radio, y no importa que no amanezca.
0: Ah.
1: Puede ser, no veo. Puede que no amanezca. Estamos con poca visión. Bueno. También el amigo Santillán de Bandera Bajada se comunicó. Sí. Está muy contento el hombre ahí, pero súper contento, y manda saludos para toda la gente de allá de Puerto Figueroa, ¿no? Bandera Bajada. Bueno, y un temita cualquiera, amigo, porque están buenísimos los llamados que están pasando.
0: Bueno.
1: Y lo vamos a pasar a Chueco Guerrero por Pastor Luna.
0: Bueno.
1: También se comunicó la amiga Marta Carrillo de Seiza, y me pidió un tema, Caraicho por Tarragorro, y manda saludos para toda su familia.
0: No sé.
1: Muchas
0: si
1: gracias.
0: Vamos a llegar con todos los temas que
1: tenemos. Vamos a intentando.
0: Y ahí está la amiga, ¿qué dice? Luis Torres también está ahí.
1: Hola.
0: Dice María Cristina Olivera, que está cumpliendo años hoy, le estaban saludando, así que feliz cumpleaños. Y María Inés Ferreira dice: hola, chinita hermosa, tanto tiempo, ¿cómo andás, amiga? ¿Vos también? ¿Todo bien? Así que bueno, te mando un abrazo, y no sé cuándo nos vamos a ver, porque hace un rato que no voy para esos lados. Así que bueno, complacemos algunos pedidos que tenemos ahí, hasta donde lleguemos.

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2: Bueno, hemos llegado al final, hemos terminado ya las dos horas del programa El Mundo de Juan de Dios. Muchísimas gracias a todos los que se han comunicado y bueno, aguante Argentina esta noche, así que a seguir con las cábalas y a seguir orando y rezando, lo que sea. Así que bueno, tenemos que ganar esta noche. Así que bueno, que Dios lo bendiga y será hasta el próximo sábado. Muchísimas gracias, Jenny, por estar operando.
3: Muchas gracias, gente. Será hasta la próxima semana, hasta el sábado que viene. Si Dios quiere, se comunicó el amigo Américo Hernández, que está muy contento por los temas que pasamos. Así, pues, dice que siempre pide los temas y no los pasan. No, así que ahorita agradecidísimo.
2: Bueno,
3: muchas gracias.
2: Que llamar acá.
3: Buen fin de semana.
2: Chao, chao.

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Buenas tardes, siendo las 14 horas y moneda, nos presentamos de esta manera. ¿Quién te habla? Antonio Ibáñez, y el programa Recordando a mi Hijo por la 1130 Santiago y Copla. Saludando en primer término a los directivos, al señor Fabio Brandán y familia. Saludando a la operadora de turno, Jenny. ¿Cómo anda, Jenny? ¿Todo bien? Qué lindo, che. Si llueve va a estar mejor, ¿eh? Y bueno, saludando a toda la audiencia, a la FM San Martín, no sé si estaremos comunicados ya. A la FM Tu Elección de Colonia Dora, don Fabián Faría y familia. A la FM Centro de Icaño, al amigo Víctor Gómez. Y también a la FM Sur de Pinto. La FM Sur de Pinto saludando al señor Ramón Gadín y al amigo Nolo Herrera, que enganchó hace como 20 minutos ya la radio. Bueno, vamos a empezar con la música. Manden mensajitos cortitos, no llamen a la radio porque no estoy en la radio, No molesten a los números de la radio, no llamen porque está trabajando Jenny. Vamos con la música.

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3: Amigo Roberto Chacerrete está escuchando allá en la zona de Luján, che. Justo habíamos empezado con los hermanitos Sequeira, donde él está de glosista el chango, ¿eh? Bueno, ahí estamos armando para lo que se viene, si Dios quiere la Virgen. Traten de colaborar también la gente, ¿eh? A ver, ¿qué dice por acá Juan y Ana de Luján? Están escuchando. Un abrazo grande, don Antonio. Hola, Chango, dice, como siempre. Soy Beto de aquí, de la zona de Loma del Mirador. Muy lindo programa, muy lindo tu comienzo. Te deseo todo lo mejor. Seguime, digo, sigo con toche. ¿Qué pasa? Que yo no me cuido. Yo me descuido. Bueno. Hola, Antonito. Así que, bueno, le deseamos todo lo mejor para tu señora. Así que se cayó. Se golpeó, se quebró el brazo. Sí, ayer se cayó, se golpeó el brazo, ¿eh? Casualmente, ayer, bueno, ¿qué va a hacer? Está enyesada el brazo derecho, casualmente. Yo estoy renegando, yo no sé pelar ni papa, ¿eh? No sé, va a tener que comer huevo frito, huevo. Y si no, lo vamos a tener a traer a Tito Serrano. Él es buen cocinero, dicen, pero hay que darle vino al chango. Y si dice, mamá, después, ¿cómo tengo que andar renegando con dos? No, pero por favor, que no, no, no, no, así ahí va a tener que comer huevos fritos si quiere, ¿eh? Va a comer lo que haya, ¿eh? Porque milanesa va a comer medio quemaditas, pero te va a tener que comer, ¿eh? Bueno, seguimos. Hola, Chango, dice, te estoy escuchando aquí, abrazo grande, saludo para tu señora también, que anden bien, cuídese, Graciela de la Ferrer, gracias, señora. Sí, Tito, ay, gracias, Tito, por el saludito. Le manda saludos a Grady, que se mejore, dice. Justo pensábamos traerte, pero no, parece que no, ¿eh?

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1: Estamos en duples con la FM Centro de Icaño, saludando a Víctor Gómez y familia, doña Olga Ocheros. Le mandamos un abrazo grande, señora. Que ande bien. Y bueno, ahí Julia Barrio le manda saludos para Gladys, ¿eh? Gracias, Julia. Abrazo grande para Juan, para Jorgito también. Juancito, casi digo. Roberto Herrera está escuchando la zona de Cañuela, el chango está allá, también de allá de cerca del departamento de Tamisqui, creo que es, ¿eh?
2: Hola, Toño, pasé con el colación blanco.
3: Tema,
2: el tema.
3: Saludos para mi tata.
2: Saludos para mi tata.
3: Soy Pipi Pontevedra.
2: Soy Pipi y Pontevedra.
4: Hola, Antoñito, la Valle. Qué lindo, Antonio, si Dios quiere me vas a tener ahí en el pie. En agosto, si Dios quiere. El domingo tuve una jineteada en lobo. Hace un día hermoso. Fuimos con unos compañeros. Estuve con Marcelo Miralia, el surero cantor. Hace años que no los veíamos. Así que esas son mis andanzas, Antoñito. En agosto me tenés ahí en la puerta. Listo, un abrazo a Gladys, que se componga. Bueno. Son el destino, así cuando uno se golpea, ¿qué va a ser? Un beso grande para Gladys y un abrazo para vos, Antoñito, la Valle. Ya los vamos a encontrar si Dios quiere.
5: Hola, ¿cómo estás? ¿Qué tal? ¿Quién es? ¿Quién es? ¿Corazón blanco? ¿Quién es?
1: Bueno, ahora te vamos a pasar, ¿eh? Un saludo grande para ustedes también, ¿eh? Ahí el paisano la Valle anduvo por allá por Lobo, sí, decían que había una muy buena jineteada, ¿eh? Otro día estaba estudiando la de Ibru, ¿de dónde era? ¿De Areco o de Giles? De esas partes era. Estaba escuchando unos temas. Ahora les voy a pasar porque siempre me piden, ¿eh? Coronel, quiere una. ¿Cómo anda Mauro de Sela? Un abrazo grande para los dos. Aquí andamos, che, recuperándonos ahora del resfrío. Bueno, quiero una. De Piri, de Pichi Piri Leguizamón, quiere un tema, unas polcas, dice. Ahora vamos a buscar, ¿eh? Antonio, lo estoy escuchando. Bueno, que se mejore su señora ahí de parte de Jorge. El Tito Serrano no es el hombre que toma mucho, que dicen que anda de cuatro pies, dicen que es como la carretilla, hay que empujarlo, dice casualmente el mismo. Y ese hombre que iba a cocinar no va a llegar a la hornalla, dice. No, sí, cuando está fresco. Pero después, no, aquí no va a tomar nada, ¿eh? Aquí el único que toma whisky soy yo, ¿eh? Le voy a poner colgado arriba el pino ese. Las botellas. A 30 metros arriba en el pino va a estar, ¿eh? Aquí en Ido de Cata. Ahí las catas no me lo van a tomar, ¿eh? Mierda, peligroso el Tito este, che. ¿De qué familia? Y don Flores Serrano no es así el padre. No es tan tomador, ¿eh? Toma así, pero hasta por ahí nomás. Pero este se pasa de rosca, ¿eh? Parece que a veces va. La otra vez se le erró a la casa, se metió en la iglesia ahí del padre Mario. Le había pelado todos los. los culitos que había de vino que tiene ahí el padre Mario, ¿eh?

0: Antoñito, la Valle de vuelta. Abel Ibrú es de Udaondo, vivía en Udaondo, así que nosotros lo conocíamos desde chico. Él iba al colegio con una de mis hermanas, va, de a caballo ahí a Udaondo. Así que ayer anduve por Udaondo y me recordé las andanzas de él por Udaondo. No, de Udaondo era. Nada más que ese video vivía a La Plata y bueno, falleció por aquellos lados.
1: De Udaondo era, pensé que era de aquella zona, aquí cerca nomás, entrando al frente de Abbott. Bien, che, no estoy confundido, que no, claro, aquí pasando el peaje de la, pasando el potro, vamos a decir, kilómetro 71, la entrada. Bien. Hola Antonio, te estamos escuchando aquí, hermoso programa, muy lindo, gracias por pasar ahí, de las hachas también, dice. Bueno, no sé de quién son, pero ahí están, ¿eh? A ver, ¿qué dice por acá? Hola, Chango, dice, te estoy escuchando aquí. Cuando puedas ganas, tengas algún tema de Los Cristales. Gracias, abrazo grande para ustedes también. Lito Barraza, hola, Lito Barraza, ¿cómo anda? Hola, Antonio, soy Julián Chazarreta, escuchando el programa, como siempre. Le deseo todo lo mejor y bueno, ¿sabes? Que se mejore pronto su señora, gracias. No los conozco, pero bueno, me caen bien, ¿eh? Y bueno, si le caen mal, me da lo mismo. Y para los que les caigo mal, me da lo mismo. Y el Chaparro dice que tiene tortillas. Le han llegado las tortillas, los quesos de chancho, queso de vaca, queso de chiva, queso de burro, queso de burra, todo. Hasta queso de burra tiene, para los que andan con todo, dice. No, yo no comería los quesos de Chaparro, Queso de burra, no, por favor, Bueno, que aquí le dice, buenas tardes, don Antonio, lo estoy escuchando aquí. Y bueno, muy lindo programa y bueno, gracias. Estaba escuchando el tema hace rato de esa milonga del muchacho que tuvo un accidente. Es Majay Correa, de Alexis Salinas, un chico que allá en la zona de Neuquén le hizo ese tema, Bueno, gracias, Jorge.
2: Hola, Antonio. Che, a ver si me pasa un temita de El Delincuente para la amiga, para mi amor, inolvidable, la Gracielita Llano, y para el amigo Crucito, y para toda la barra de San Esteban. No te olvides, pasame El Delincuente.
1: Coronel, manda saludos ahí, dice, gracias por los temas. Bueno, abrazo, Mauro. Que anden bien, ahí también, ahí el amigo Mario Sauco está allá, che, todavía sigue preso, que lo tengan ahí, no lo larguen, no lo larguen, por favor, si es posible unos 10, 20 años más que lo tengan ahí, ¿para qué lo van a largar? Lo largan y hace daño, para ese cuchimañero, ese el desgraciado, Yo le dema, está escuchando allá por San Miguel, manda saludos, gracias don Mario, abracito grande.

0: Antonio, ¿cómo anda? ¿Qué éxito tiene el delincuente? Que son todos delincuentes, no creo, ¿no? El delincuente, no sé. ¿Qué pasa con el delincuente? No somos todos, ¿eh?
1: Don Mario Ledesma, sí, no, el tema es el delincuente de Adrián y los Dados Negros que lo habían hecho los changos de Ilusión Chamamecera, y este chango está detenido, pero este siempre lo detienen, ¿eh? Este ahora le cortó la oreja a un amigo, menos mal que era un amigo. Yo digo, este debe ser Almamula, se equivocó, salió de noche, lo agarró dormido, le mordió, ¿vio? Se equivocó de señora y bueno, le comió la oreja al otro como Tyson, ¿vio? No, el chango está bien guardado, ahí está tranquilo él. Ahí está con los compañeros, están escuchando la radio ellos, ¿eh? Muchachos, quédense ahí tranquilos, por favor, no salgan, ¿eh? Que no los larguen, quédense unos añitos más a sufrir ahí, ¿eh? Otra cosa, quiero un tema lingerita, dice, ¿eh? Bueno, también allá Cristian de Pontevedra, no me olvide el corazón blanco, dice, que se lo dedique para Chaparro, dice, ¿eh? Corazón blanco, no tiene nada de corazón blanco, Chaparro, ya ni corazón le queda, ¿eh? Va a vender hasta los órganos de él, ¿eh? Guarda su mampeño, ¿eh? Guarda su mampeño, ¿eh? Que Chaparro viene con todo, ¿eh? Guarda, ¿eh? Hay que atajarlo, hay que ponerle un freno, ¿eh? Agradece a todos los que le están saludando, dice, bueno, por el tema del accidente que tuvo ahí en el brazo. Bueno, gracias a todos. Quiere un tema de Simplemente Changos, ¿eh?
2: Hola, viejo de miércoles. Deja de hablar de estupidez, ¿no? Quiero ver si me pone un chabón de los cristales. Cuídame la guitarra. Para toda la gente de Iscaño, para todos. No quiero nombrar uno, quiero olvidarme de todos. Para Lictor Leguizamón, para la señora, para Carlos María y su hija, su nuera, para toda la gente de Iscaño, para el Satanás de la trinchera también, para todos los amigos, todos, parientes, y para la de la trinchera también. Y bueno, acá estoy en mi casa, ya vendí dos lechones, vendí ya, así que vendí, estoy vendiendo queso, tengo tortillas, la lata, el horno, y queso, quesillo, tengo queso de cerdo, morcilla, chorizo, pancanchi, tengo ají del monte, y bueno, todo eso lo que hay y lo que vendrán todavía. Bueno, muchos saludos para toda la gente de Caña. Ayer esta mañana vino un muchacho de ahí de Caña de la Costa, me compró un lechón, me compró unos quesos, compró quesillo, compró tortilla, y llevó el último arrope que me quedaba, se llevó. Así que bueno, acá estoy sentado ofertando las cosas que hay de eso. Un saludo para Gladys, que se mejore pronto. Pronto estaré viéndolo a usted ahí en algún baile.
1: ¿Qué pasa, Chaparro? Bárbaro, este Chaparro, qué peligro,
3: Chantu, bendiciones, amigo. ¿Cómo estás? ¿Todo bien? ¿Todo tranqui? Pasame algún tema lindo que me gusta a mí. ¿Cómo estás? ¿Qué le pasó a Gladys? Pobre mujer, ahora se quebró. Ay, Dios mío. Bueno, que se mejore. Bendiciones para los dos y para tu hijo que siempre lo estoy teniendo acá. Yo con el nombre siempre estoy haciendo las bendiciones, todo pidiéndolo a él. Andaba muy trastornada con la artrosis, andaba jodida. Y ahora te fuiste a hacer más lejos el baile. Menos voy a poder ir.
1: Sí, doña Ana Sayago, gracias, doña Ana Sayago. Sí, se cayó, se quebró el brazo. Y bueno, ahí está, ahora va a descansar. Ahora voy a tener que laburar yo. Qué bárbaro, ¿eh? Voy a tener que cocinar, voy a tener que hacer huevos fritos. Ya quemé dos, ¿eh?
4: Hola, buenas tardes, don Antonio. Muy lindo el programa, Marcelino y Dorita de Pilar. ¿Me puede pasar el chamamé de los esteros de Mario Bofill? Gracias.

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0: Seguimos, sigamos con el programa, recordando a mi hijo por la 1130, Santiago y Copla, en duple con la FM San Martín, la FM Tu Elección, FM Centro de Icaño, y bueno, ahí tenemos el saludito del amigo Víctor Gómez, un saludo a la mamá, están comiendo, che, carne de burro, qué rico, qué lo tiró no estar cerca, ¿eh? Vos sabes lo que es bueno ese, gracias Víctor por ser como sos, ahí con la radio, bueno, siempre vamos a estar acompañándote. Y bueno, vamos a ver qué hacemos un poco más para darte un poco más, para salir más programas, ¿viste? Con tu radio. Y bueno, gracias. Ahí Nilda Carabajal manda saludos. Gracias, agradece. Bueno, saluditos. Gracias, Nilda Carabajal. También aquí tenemos mensajitos de la señora Lidia Ibaña de Colonia Dora. A ver. Siqueira, también recién llegada de Santiago, le manda saludos para Gladys, que se mejore pronto.
1: Un gran saludo a don Antonio Ibáñez desde la FM Centro aquí en Icaño, como siempre complacido de cada fin de semana de tener tanta gente contenta con la conexión que escucha don Antonio Ibáñez y todos sus chamamés, sus folclores bien de monte adentro. Te mando un gran saludo, Antonio, aquí estamos con mi mamá comiendo hígado de burro con cebollas, con puré, así que siguen aquí firme nomás por 95.5 Radio Centro Icaño.
2: Buen día, don Antonio, ¿cómo está? ¿Cómo le va? Estoy escuchando, te quiero mandar un saludo para allá, para Colonia Dora, Barrio Bracho. Cuánto lo siento que su señora se haya lastimado, ojalá que se cure pronto.

0: Bueno, un besito, don Antonio.
1: Buenas tardes, buenas tardes. ¿Cómo está, compañero? Qué hermoso programa que tenés. Acá te estamos mirando por TV. Somos acá de Palmares Grande, provincia de Corrientes.

0: Buenas tardes, don Antonio. ¿Cómo le va? Era qué lindo, ¿no? El verso del corazón blanco, las glosas. Me encanta, y así como era. Nadie se olvida del corazón blanco. Y bueno, me estoy enterando que la señora, bueno, ha tenido un trance, que se quebró, bueno, que se componga pronto, y sí, reposo hace. Y bueno, usted dice que lo que huevito frito también, pues puede ser picadillo también, pasa. Claro, picadillo como obrajero, eso yo le digo con mucho respeto, porque yo he sido obrajerito también. Y bueno, por ahí se está escuchando la Nati la Tuco. Y bueno, un saludo grande. Y bueno, ya usted la aprecio de siempre y me gusta el programa. Así que no le pido tema porque todos son lindos. Así, gracias, don Antonio, gracias. Ah, perdón. Y aquí yo tengo un pariente ahí en Buenos Aires, es Ledesma. Según un tiempo atrás me han dicho, él estaba en la radio ahí, no sé qué función cumpliría. Él es Kiko Ledesma, no sé si lo conoce, el nombre es Belisario, antes no, Ledesma. Y bueno, hace 50 años más o menos, o más, que se fue y no ha vuelto al pago. Y hace unos años sí tenía algunos mensajitos de él con un amigo que venía de ahí, ¿no? Y después ya no sé más. Y bueno, gracias, Antonio. Si sabe alguito y si está escuchando el cachafá de Kiko, bueno, que hable alguito, así yo estoy conforme. Gracias, Antonio.
1: Parientes.
2: Hola, ¿cómo anda, don Corbalán, de allá de la zona de su mamá? Sí, gracias, ¿eh? Buenas tardes, dice un saludo para José y Nilda Coronel que te están escuchando por Santiago, su mamá, dice su mamá, departamento Silípica, soy Aníbal, dice. Gracias, Aníbal.

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4: Toda la gente que quiere ir a Leda el primero de agosto, el primero de agosto para estar, es en Merlo, porque tienen ahí para entrar, tienen que entrar con turno, mejor dicho, con la entradita, no es que van a ir, no los van a atender así nomás. Tienen que sacar por Facebook, si no la gente que quiera viajar. Aquí en el colectivo que pasa por acá por Ezeiza, Monte Grande, del de Norma, y bueno, cualquier cosita me llaman a mí, se comunican, y bueno, apúrense, eso es el primero de agosto, en Merlo, más o menos a las 9 de la mañana vamos a estar llegando, si Dios quiere la Virgen, y bueno, ya para las 4 de la tarde, para 3 de la tarde, para que ya nos vayamos ya volviendo, ¿vio? Bueno, por eso apúrense, que va ahí, pasa por la Ferrer, allá el arco de Pontevedra, en la última paradita. Como les digo, no vayan a ir por ir así nomás. No, tienen que tener la entrada, tienen que, ahí por Facebook, o por ahí tienen que sacar. Es medio complicadito, pero por esa misma razón tienen que conectarse con la gente que hace viajes y de ahí, bueno, de ahí se les saca la entrada.

Ojo la hora con Simplemente Changos, que nos han pedido. Ahí también Gladys quiere escuchar Simplemente Changos. Vamos ahora, artistas que van a estar el 9 de agosto en Monte Grande.

0: Chile Madlun manda saludos, quiere un tema para su hermano que está allá en lote 15. Ah, para Pablo Madlun, gracias.
1: Hola, chango, ¿cómo estás? ¿Qué contás? Acá te estamos escuchando en Berazategui, papá. Metele plomo nomás.
0: Se la pila a todos los músicos, Yo quiero que traigan ahí el amigo Oscar Enríquez de Guillón, ahí. Bueno, él es amigo del mono de ahí de los changos. Tienen que llevar gente, Músicos que van con la señora, van a pagar a la señora, Porque yo contraté a los músicos, no a las mujeres, ni al chofer, nada, El chofer se queda afuera si no paga entrada, Aquí no se hagan los vivos, O porque soy amigo de Antonio, no, yo no tengo amigos, Tengo enemigos más, Amigo Chaparro dice que tiene quesillos también. Bueno, el señor Claudio ahí que me llamó, bueno, ahí dice que va a ir. Lo voy a llamar a Chaparro después, ¿eh?

0: Aquí los santafesinos que están escuchando, y les voy a dedicar para todos los santafesinos, los Camachos, ex integrante de Monchito Merlo, que hace un par de años ya armaron el grupo, muy buen bandoneonista, ojo, muy bueno, bueno, a su estilo, al estilo santafesino, como se dice, al estilo de campo, camperos. Y bueno, ahí les vamos a dedicar para todos, ahí para la gente de Chivilcoy que está escuchando. Marcelo dice que siempre paso el tema de José Martínez. Bueno, le mando un abrazo, dice. También los hermanos entrerrianos de Roque Pérez están escuchando. La gente de allá, de San Miguel del Monte, cualquier momento voy a andar allá por Lobo. A la familia Medina, también hay un abrazo grande para doña Rosa. Don Armando, le mandamos un abrazo, que ellos son de allá de... Bueno, ellos viven ahí en Palme Lobos, que son de cerca de San Pedro de Guaseallán, de allá donde el diablo perdió el poncho, perdió el rastro y perdió todo y volvió desnudo el diablo, Acaba de vender los 12 quesos de cabra de un solo saque, le llevaron para una pizzería, dice, ¡Es bárbaro ese chaparro! Los 12 quesos de cabra ya vendió, no tiene queso de cabra. Le queda queso de burro. ¿Alguien que, alguna viejita interesada? ¡Ah, doña Martina Ibáñez! Doña Martina Ibáñez sigue buscando novio. Bueno, a ver si se algún viejo por ahí que anda al pedo por ahí. Y a ver si se, por lo menos para que se caliente, para que pase el invierno, don viejo guarillo. ¡Los Camachos! ¡Métale nomás cuando quiere ganar Jenny! Tonito, te estoy escuchando ese conjunto que está tocando en este momento. Esos son los chamameceros de Belén, de allá de la zona de Catamarca,
1: Muy buenas tardes. Bueno, pobre señora Gladys, que se recupere prontito. Con su buena energía y la de ella, por supuesto, se va a recuperar muy pronto. Son gente muy generosa, muy buena gente. Nosotros los estimamos mucho. Pascual también, dijo, pobre señora. Bueno, con estos días fríos, bueno. Don Antonio, lo felicito porque está poniendo unos hermosos chamamé. Bueno, me da mucha pena de los burritos que la gente ahora está matando. Bueno, entiendo que se tienen que alimentar, pero pobrecitos los burritos. Apelamos a la sensibilidad de las personas. Ojalá que no sigan haciendo una cosa de que todo el mundo mate burritos. No sé, te digo que nosotros teníamos burritos y eran tan queribles, porque eran tan buenitos y tan trabajadores. Bueno, perdón por lo que digo, porque cada uno tiene que respetar, pero bueno. Bueno, sigamos con el baile, don Antonio, y a ver cuándo va a ser su baile. Y bueno, que estén bien y muchos cariños a la señora Gladys, Hasta luego, don Antonio, y gracias por toda la buena música que está poniendo María Esther de Luis Guillón y de Nueva Francia. Muchas gracias.
0: Gracias, la señora María Esther de Luis Guillón, gracias. De gracias, dice Gladys. Ah, Pascualito, dice. Lástima el marido que le tocó, dice. Que no sabe ni cocinar, pobre mujer, dice. Y bueno, que va a ser por lo menos caliento agua para la olla, pero no para el mate, ojo, que yo tomo mate solo, yo no caliento el agua para que otros tomen el mate. No. No me confunda, Pascualito, Guarda, Pascualito, Yo no soy como Atilio Coria, viejo corotudo. Ya lo va a agarrar ahí, profesor Girafalde, lo va a hacer caminar derecho o de cuatro pies,

0: Sí, señor, los burritos también, muy bonitos. A mí una vez una burra me pateó la oreja, casi me mató la burra pateándome la oreja. Y muy bonitos son. Qué bárbaro, ¿eh? No, hay que comer todos los burritos, las burritas. Chaparro cuida las burritas, yo le como los burritos, ¿eh? Me encanta la carne de burro. María Domínguez está escuchando, gracias, señor, un abrazo grande para su esposo, para toda su familia, sus hijos, todos. Abrazo grande, ¿eh? Ahora le vamos a dedicar un tema de Richard, como siempre tiene que estar en todos los programas Richard Ibarra, ¿eh? Y este tema le vamos a dedicar, a ver. Y que Chaparro que jode tanto le vamos a dedicar para Chaparro, por ser de Icaño, ¿eh? Y bueno, para todo, para Segundo Tolosa, che, el viejo corotudo ese, de ahí de Icaño Sur, o estará mamal, viejo.
1: Sí, Antonio, no sé ahí que tengo el lechón y chivito anunciando. Anunciar así, a ver si después sale el chivito y el lechón por la noche. Anunciar la hora. Que tengo, Chaparro tiene lechón y chivito. ¿No? Pero solamente de la quinta de él. Chao, locura.
0: El amigo para todos los días, che, ahí Chaparro dice que tiene lechón y chivito, por favor apúrense a comprar porque están colgados ahí, algunos están balando ya, ¿eh? Patolo, abrazo grande. Patolo, mándame un audio mejor, deja hinchar la pelota, Patolo, ¿eh? Chaparro me dijo que no te atienda, ¿eh?

0: ¿Qué haces, locura? No. Quería hablar nada más para criticar al pueblo porque está cumpliendo años mi pueblo, pero ni la mitad de lo que cumple Icaño. Estos inútiles de Icaño no saben ni cuántos años cumple Icaño, ¿no? Bueno, no me va a hablar más. Un gusto, saludo a todos, saludo a Chaparro que está hablando. Preguntale a Chaparro también cuántos años puede cumplir Icaño. Que no me vengan con 135 años o manga de inútiles que son de Icaño. Ya voy a andar pronto, me voy a Icaño. Me voy a Icaño esta semana, si Dios quiere. Me echó la que te jedi y bueno, ¿qué va a hacer? Bueno, Antonio, qué música, hermano, qué música. Un abrazo. Y poneme la...
1: Tienes razón, che. Razón, Patolo, nadie se acordó de Icaño, tanto de Icaño. ¿Qué pasa? Víctor Gómez ahí, che, no se acuerdan del pueblo. ¿Qué pasa, Viste que tiene razón. Ahí dice Patolo, aparte me dice Chaparro, lo único que sabe vender quesillo, dice, después no sabe nada. Bueno, ahí le vamos a dedicar, che, para la gente de Icaño.

0: Hola, mi viejo, corre todo. ¿Qué hace mi viejo, corre todo? Aquí te estoy escuchando, tranqui nomás, todo tranquilo. Que cuente, bueno, dale salud a Chaparro, che, al pariente. Decirle que ando bien, cualquier cosa. Que me haga mensaje, tiene el número él, ¿no? Dale, querido, aquí te estoy escuchando. Y ya pronto va a salir la doña ahí, así que se golpeó, che, se quebró, ¿qué? Dale, querido, un abrazo grande y cuídate. Aquí te estoy escuchando. Está hermoso tu programa y sigue adelante así.
1: Amigo Segundo Tolosa, pariente de Chaparro, che, tampoco, qué bárbaro, a ver, digan, bueno, Víctor, mañana sacame, de 12 a 15, así a ver si la gente dice cuántos años, en serio, igual que allá Brea Pozo, también cumple 90 años, no sé qué, pero nada que ver, no, nada que ver, mentiras, cumple como 130, 140 también, pero no sé dónde habrán perdido. Patolo va pronto, no sé si no queda preso, detenido ahí, vete Chaparro, así lo acompañás en el calabozo, pero vos, para vos tiene que ser medio grande, Qué bárbaro, che, bueno, ya nos estamos despidiendo en el día de hoy, gracias Jenny, un abrazo grande, mañana estaremos nuevamente de 12 a 15, gracias a toda la gente que lo saludó a Gladys, y bueno, al FM San Martín, al FM Tu Elección, FM Centro de Icaño, y al FM Sur, como es costumbre de Pinto, que están presente siempre, un buen abrazo a todos y hasta mañana. A cuidarse que va a llover, no salgan, no salgan porque hace mucho frío y vean el partido, yo no digo nada, porque cuido mi cábala yo, abrazos a todos, a cuidarse, chao, chao, hasta mañana, chao.

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0: Se viene la segunda.
1: Muy buenas tardes, ¿cómo están todos acá? Como siempre, como todos los sábados de 16 a 18 horas por AM 1130 Santiago y Copla. Bienvenidos al Sentir de Mis Nostalgias, que acá estamos como todos los sábados por comenzar el programa. Y bueno, acá la tengo a Jenny en los controles técnicos. Es un placer tenerte, Jenny. Gracias por estar ahí. Y bueno, mi nombre es Alicia Santillán, saludando también a los directivos de la radio, a Fabio Brandán, a su familia, a doña Damiana, un abrazo grande para ella también, para todos en general. Y bueno, acá como siempre, compartiendo con ustedes el sentir de mis nostalgias, ese nombre tan querido, tan dedicado, ese título que mi hermano me lo puso también, porque a él le pregunté yo a ver qué puede ser el título de mi programa. Y bueno, él fue cuando Lito Santillán quien me puso el nombre de mi programa también, el sentir de mis nostalgias. Y de acuerdo a eso, pasamos también ese tema, abuelo, papá, que nuestros recuerdos de nuestros queridos padres, que los quisimos, los amamos tanto. Y acá estamos, y así somos los dos. Nosotros los dos, que muy queridos por la gente y agradecidísimos a todos por tanto cariño que nos dan. Y bueno, esa es la enseñanza que nos dieron nuestros abuelos de crianza. Bueno, a ver, estamos por la FM Sur, en Pintos, también saliendo. También en Breapozo por la FM San Martín 91.5. También estamos ahí conectaditos desde Breapozo. A toda la gente de Breapozo, un cariño enorme. Y bueno, sé que me están escuchando mucha gente allá en Breapozo. Y también quiero saludar a todos los de Mailín, que también estamos conectaditos con Radio Tucuipa, con Panky Silva, que me está sacando al aire. Gracias, Panky. Hace rato estuvimos hablando, así que muchísimas gracias por darme esa oportunidad y salir ahí en Mailín, que también tengo mucha gente que me escucha, hasta Sabagasta también, que nos están escuchando, mi querido Totora también, que somos nosotros de allá, y bueno, Departamento Avellaneda, que es lindo, tan lindo esos lugares. Y bueno, vamos a comenzar el sentir de mi nostalgia siendo las 16:13 minutos, con los changos santiagueños. A ver, Jenny, ¿ya está listo? Muchas gracias.
2: Primero, muchachos.

0: Bueno, así dimos comienzo el sentir de mi nostalgia con los changos santiagueños, ¿eh? Así que bueno, quiero saludar a Mari de Villa Escazo, que ella siempre que escucha mi programa, siempre me pide temas de los changos santiagueños, porque su primo era Domingo Gómez, creo que era. Bueno, que ya no está más entre nosotros, así que bueno, para Mari de Villa Escazo. Bueno, también estamos el teléfono. ¿Me haces el...? Gracias, sácame el aire. Hola, muy buenas tardes.
1: Muy buenas tardes, señora, ¿cómo le va?
0: Muy bien, ¿cómo está usted?
1: Muy bien, muy bien.
0: ¿Cómo está la familia?
1: Todo tranquilo.
0: Ah, bueno, ¿ya estás bien?
1: Sí, muy bien, de 10 para 20.
0: ¡Guau! ¿Cómo estás, chaparrito?
1: Todo bien.
0: Bien, viste, yo te conocí, ¿eh?
1: ¿Cómo anda el amigo Luis?
0: Bien, acá, cebándonos.
1: Bien, domingo estaba, meta garrotea el bombo, estaba ahí.
0: ¿Viste? Mientras garrotea el bombo y no me garrotea a mí, ¿viste? Está todo bien. Se saca los nervios ahí.
1: Tira con el mismo palo, garrotea la E.
0: Lindo le va a ir. ¿Cómo estás, chaparrito?
1: Todo bien, madre.
0: ¿La familia bien?
1: Sí, todo bien, tranquilo.
0: Bueno, me alegro mucho.
1: Sí, estoy veniendo un poco de todo, cosas.
0: Ah, bien. Perfecto.
1: Quesillo, arrope de... No, me quedé el último arrope de Chañar, terminé.
0: Ah, mirá, se vende mucho el de Chañar.
1: Queso de vaca, queso de cerdo también.
0: Ah, mirá, ya te pusiste tu propio. Está bien.
1: Ancanchi, aquí del monte, tortilla.
0: Hola. Oh, ¿qué pasó?
1: Todo hecho, caseras, muy buenas.
0: ¿Todo vienen de Santiago?
1: Todo de Santiago, vienen de la parte de Yacuichiri.
0: Ah, mira vos, ¿las tortillas también vienen de allá?
1: Sí.
0: Ah, qué bueno, chaparro. Buenísimo. No,
1: me estoy metiendo por todos los pueblos, ahora, guarda.
0: Ah, buenísimo, me alegro.
1: Me falta que me metan tacanita también.
0: Bueno, me alegro mucho que te esté yendo bien en la venta, porque viste, está tan difícil todo, pero en este momento que te vaya. Te deseo lo mejor en la venta,
1: Un poco más para también, tanto para yo, para mí, como para ayudar a la gente de Georgia.
0: Claro, perfecto. Exactamente, es así la idea. Claro.
1: Hay que seguir para adelante, no podemos otra
0: vez. Y sí.
1: Bueno.
0: Así que me alegro mucho.
1: Todo está muy bien, ¿para qué estoy despidiendo? Si podés poner un tema del amigo de tu hermano.
0: Bueno, ¿delito?
1: Un cantadito.
0: Bueno.
1: Bueno, saludos ahí para el Luchín, cuídese.
0: Gracias, chaparrito. Gracias.
1: ¿Está Jenny?
0: Sí, Jenny está con nosotros.
1: Dale un saludo a Jenny ahí también.
0: Ahí ya está. Para vos también y para tu esposa, un saludo para toda la familia.
2: Pregunta a Jenny.
1: Gracias,
0: escuchá lo que dice Luis.
1: ¿Qué dice?
2: Pregunta a Jenny, ¿cuándo vas a traer la tortilla? ¿Quieres probar?
1: bueno, les prometo que el sábado que viene.
0: El sábado que viene, bueno, dale.
1: El sábado que viene voy a andar.
0: Dale, chaparrito. Te esperamos. Bueno, bienvenido. Chau. Besos, chau, chaparro. Que andes bien. Bueno, ahí estuvo el amigo Chaparro pidiendo un tema por Lito Santillán, bien cantadito. Dice, bueno, ahora después le vamos a pasar. Sí. Después vamos a hablar con Chaparro. Bueno, y también que, bueno, vamos a empezar con los saludos. Estuvimos en el Encanto del Pago, la verdad, hermoso el festival de mi hermano Lito Santillán, que estuvo haciendo el jueves, el 9 de julio, y también su cumpleaños fue ese día. Así que muy lindo, lo pasamos re bien, súper bien, tantos amigos, tanta gente conocida, y bueno, qué decir, ¿no? Agradecer a la gente. Bueno, a ver, sácame el aire, Jenny. Hola, muy buenas tardes.
3: Hola. ¿Alicia?
0: Sí, Turquito.
3: ¿Cómo te va? El turco te habla, ¿cómo estás?
0: ¿Cómo estás, Turquito?
3: Con calor.
0: Con calor, qué bueno que tenés calor.
3: hace rato está lloviznando y bueno,
0: viste, sí, pero bueno.
3: ¿Cómo estás vos?
0: Bien, ¿y vos?
3: Bien, ¿tu marido?
0: Acá está.
3: Bueno, dale un saludo grande a él también, che.
2: Gracias, ¿qué tal? ¿Cómo le va? ¿Cómo anda?
3: Bien, amigo, ¿cómo estás?
2: Bien, acá estamos acompañando a la Alicia.
3: Sí, me parece bien. Eso es bueno.
2: Sí, está bien. Gracias por el saludo.
3: ¿Los chicos andan todos bien?
0: Todos bien. Todo en orden, bueno. Turquito.
3: Bueno, me alegro. Bueno, yo también, para agradecerte que estaba, no pude llamarte.
0: No hay problema.
3: Lo que fue el otro domingo que estaban allá, gracias por la publicidad, por todo. Bueno, algún día estaré bien para estar con ustedes y cantar en algo.
0: Turquito, vos sabés que yo estoy para eso, y cuando vos hagas festival no tenés que dudar, decime y listo, ningún problema.
3: Sí, ya, ahora hace frío.
0: Más adelante, claro. Pero llegamos tarde, pero la verdad que fue el último, nos divertimos un montón. Muy lindo.
3: Tarde, pero seguro.
0: Qué lindo los Villarreal. Yo dije, no los voy a ver, pero después subieron otra vez. Qué lindo, la verdad. Les agradezco por el tema que me pasaron y bueno, la verdad que muy contenta, feliz de ser amiga de ustedes, de todos los Villarreal, porque la verdad que son gente.
3: Sí. ¿Comieron torta por lo menos o no?
0: No me dejaste la porción de torta, me debes esa torta, ¿eh?
3: ¿Habían llegado más tarde ustedes?
0: Claro, Turquito, llegamos como a las 6 llegamos nosotros. Yo le digo a mi compañero,
3: Sí, como a las 5 por ahí cortaron la torta.
0: No hay problema.
3: Mira que era grande, era 5 kilos tenía la torta.
0: Claro, sí, pero nosotros llegamos tarde, teníamos un compromiso anterior. Y
3: no,
0: bueno,
3: había comentado.
0: Y le digo yo, vamos, porque le quiero saludar al Turco, que siempre digo voy a ir, nunca voy. Así que esta vez no quise estar ahí. La verdad que contenta, salí re feliz por todo lo que... Cómo nos divertimos en esa hora. Creo que era una hora, nos echaron de la Mutual.
3: Sí, pero bueno, ¿qué va a ser?
0: Porque ya no salíamos más.
3: En invierno es muy corto, viste, el invierno. Entonces se termina temprano el baile, pero igual hasta las 9 por ahí se quedaron.
0: Sí, era algo cantar. Que... Claro, sí, cantando ahí todos y qué sé yo, era muy...
2: Van a tener que ir al baile, ¿no?
0: Un final hermoso. Y bueno, ahora cuando nosotros vamos a hacer, ya después vamos a estar diciendo, ustedes tienen que estar ahí. Después voy a hablar con Ángel yo.
3: Sí, no hay problema. ¿Vas a tener un teléfono de Ángel o no?
0: De Ángel sí, ya me pasaron.
3: Bueno, bárbaro.
0: Sí.
3: No, esos son muy buenos, los dos.
0: Sí.
3: Los dos acordeonistas son muy buenos.
0: Sí, Fidel es un espectáculo.
3: Sin despreciar a nadie, ¿no?
0: No, claro, estamos hablando de ustedes.
3: Claro, están todos los músicos, son amigos, son colegas.
0: No,
3: nos llevamos bien con todos, viste, bueno, sí.
0: Claro.
3: Pero Ángel y Fidel son muy buenos coreanistas.
0: Sí, la verdad que sí.
3: Es así. Avísame con tiempo, ¿sabes cuándo vas a hacer festival?
0: Sí, te voy a avisar con tiempo.
3: Te agradezco mucho, no te voy a robar más tiempo, solo te digo muchas gracias por todo. Siempre estás cuando yo hago, siempre estás pasándome las publicidades, gracias por todo.
0: Turquito.
3: Muchísimas gracias.
0: Por favor.
3: Después estamos hablando. Dale. Un abrazo a tu marido, un beso grande para vos, para los chicos, para todos.
0: Muchísimas gracias, por la amistad, por todo. Chau.
3: No sé quién está de operador hoy.
0: Está Jenny. No está Paola hoy.
3: No está Paola. Bueno, gracias, muchas gracias por todo. No, estamos hablando igual, ¿eh?
0: Dale, Turquito, que estés bien, gracias. Cuídate. Un abrazo. Bueno, ahí pasó el Turco Villarreal, de los hermanos Villarreal. Así que bueno, un gran amigo, una linda amistad tenemos con el Turquito y con todos los Villarreal, la verdad que con Ricardo, con Fidel y bueno, todos ellos. Un abrazo grande para todos los Villarreal. Tengo otro llamadito. Hola, muy buenas tardes.
4: Muy buenas tardes, ¿cómo le va?
0: Muy buenas tardes, ¿cómo estás?
4: Bien, bien, Gustavo Íñiguez la saluda.
0: ¿Cómo estás, Gustavito?
4: Bien, bien, bien, acá.
0: Me alegro.
4: Como todos, con un poco de calor, ¿viste?
0: Sí, sí, ¿no? No tiene mal eso.
4: No, pero decir que ayer y hoy estuvo más o menos.
0: Sí, no.
4: Pero después los otros días, ¿no? Por lo menos por acá, por estos lados, ¿viste? Hacía 4 grados o 0, ya era demasiado, ¿viste?
0: Sí,
4: ya,
0: mucho frío.
4: Los fríos no son para nosotros,
0: ¿viste? No, para mí
4: no. Menos. Nosotros no estamos preparados para eso, digamos.
0: No, pero muchísimo frío, ¿viste?
4: Sí, demasiado. Sí.
0: ¿Cómo andas?
4: Así que, bien. Sí, con un añito más ya mejor todavía, ¿viste?
0: Ah, bueno, me alegro
4: sí.
0: Entonces.
4: Sí, ayer estuve cumpliendo años, ¿viste? Así que bueno.
0: Ah, feliz cumpleaños.
4: Ah, bueno, gracias.
0: Espero que lo hayas pasado bien.
4: No, sí, buenísimo. Un poco durante el día cocinando.
0: Sí.
4: Porque después de un tiempo largo, ¿viste? Agarré, me puse a pedido de mis nietos, ¿viste? Me puse a hacer unas empanadas.
0: Ah, así mirá, que. Qué lindo.
4: Sí.
0: Qué así bien. Que, me alegro
4: así
0: mucho.
4: Que sí, ¿viste? Porque yo cuando hago, las hago, pico yo la carne, hago la masa yo, hago todo, ¿viste?
0: Ah, mira vos.
4: Todo caserito. Sí,
0: pero
4: sí,
0: eso
4: sí,
0: sale, caserito. Sale más rico eso.
4: Todo caserito, ¿viste?
0: Claro,
4: así
0: claro.
4: Así que bueno, sí, así que estuvimos haciendo eso durante el día y bueno, después, ¿viste? Cocinas todo el día y después lo de... Porque me encargo yo solito, viste, de eso.
0: Ah, mira qué bueno.
4: Me ayudan recién con el repulgue. Lo que nunca aprendí, porque antes cuando estaba mi señora lo hacía ella, viste.
0: Sí,
4: yo
0: sí,
4: llegaba
0: sí.
4: Hasta la... Hacía los discos y los dejaba ahí.
0: Ah, mira.
4: Y ella se encargaba del resto, viste.
0: Sí, sí.
4: Y yo nunca me calenté en hacerlo.
0: En aprender a hacer los repulgues. Claro. Ah, mira.
4: Así que,
0: ¿y qué
4: pero
0: tal?
4: Sí que ayer tenía, viste, ayudantas.
0: Ah, ayudantes. Buenísimo.
4: Mis nietos, que son chiquitos, ya a los 9 años, ellos ya aprendieron, viste, les enseñó mi señora, viste.
0: Ah, mira, sí, y los chicos aprenden rápido, viste.
4: Sí, ellos los dos, viste, tanto la nena como el nene, viste.
0: Qué lindo.
4: Se ponen a hacer los repulgues también, sí.
0: Mira,
4: sí,
0: tenés
4: sí.
0: Ayudantes, qué bien.
4: Sí, así que bueno. Pero que se la pasamos lindo, tuvieron mis consuegros, estuvieron ahí. Bueno, mis hijos, mis nietos, mi cuñado, ¿viste? Con su familia.
0: Sí.
4: Así que lindo.
0: Que me alegro mucho.
4: Así que...
0: Bueno.
4: Así que bueno, a ver si podemos escuchar un temita de... ahí, soportando tu dolor ahí por los cristales del chamamé.
0: Bueno. Dale.
4: Y si hay tiempo, también pásame amante y amiga, si hay tiempo, ¿eh?
0: ¿Amante y amiga?
4: Ajá, amante y amiga también por los cristales está.
0: Bueno.
4: Así que primero pasame eso,
0: sí, el primero.
4: Soportando tu dolor, después a una segunda hora, no sé, cuando puedas,
0: sí,
4: ¿viste?
0: Sí.
4: Fíjate, si te queda tiempo, pasas el otro tema, así,
0: no
4: ¿viste?
0: Hay
4: le conquista a todos.
0: Dale, ¿eh? No hay problema.
4: Así que bueno. Un abrazo grande ahí para todos, ahí para Jenny, para la audiencia general, para los directivos de la radio. Muchas bendiciones para todos.
0: Igualmente para vos y para toda tu familia, que tengas un buen fin de semana.
4: Gracias. Igualmente. Un abrazo grande.
0: Chao.
4: Hasta luego.
0: Ahí estuvo Gustavo Íñiguez también, saludando a los directivos de la radio, para vos también Jenny. Saludando, no está Paola, pero está Jenny. Así que bueno, qué bueno. 44-57-12-65-11-68-63-11-20 son los teléfonos de la radio. Bueno, vamos a continuar siendo las 16:39 minutos. ¿Ya está puesto el tema que te pedí, Jenny? No está tiempo idos. Bueno, a ver, pasame otro tema por Abel Navarro. Sí, que es para el amigo que le voy a saludar ahora. Para Azucena y Bernardo. Bernardo me dice, en la primera hora te escucho, la segunda ya no. Me fue muy sincero, así que quiero que me pases por Abel Navarro. Bueno, no tenemos tiempos idos, amigazo, pero te vamos a pasar otro tema. Para Bernardo, que me está escuchando, y para Jorgelina y Pastor también, vamos a pasar una samba, que ahora te voy a decir, Jenny, cuál. Y bueno, para Alba Guayama también le vamos a dedicar esos temas. Pasamos de Abel Navarro.
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0: Bueno, ahí estuvimos pasando este pedido especial para Bernardo de, creo que es Lomas de Zamora, no me quiero equivocar, que los vi el domingo en el festival de mi hermano, Lito Santillán. Así que bueno, amigos, ahí fue esos temas para ustedes. Y bueno, quiero dedicarle una zamba a Jorgelina y Pastor, mis pastorcitos, que los estuve ahí, estuve un ratito con ellos, qué lindo verlos, verlos bien bailando. Así que bueno, para Adelita de Castelar también, que estuvo ahí, y para Albita Guayama va esta zamba, por Vico Agüero.
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Bueno, acá estamos en el aire compartiendo con ustedes el sentir de mis nostalgias hasta las 18 horas. Bueno, vamos a pasar dos temas por mis queridos amigos Herencia Santiagueña. Vamos a pasar el picadito, un chamamé que le pertenece a Pascualito López. Y bueno, y preciosas gotas de amor por Herencia Santiagueña. Pero primeramente vamos a leer este mensajito que ya entró hace rato. Hola Ali, te estoy escuchando, muy buena la música, ya sabes lo que me gusta, dice Lidia Herrera. Gracias Lidia, gracias por estar del otro lado, escuchando siempre, siempre me acompañas en este horario para escuchar mi programa. Te quiero mucho, te mando muchos, muchos abrazos y espero que te esté tratando bien el frío, ¿eh? Ah, y también quiero mandarle saludo a Marga Ponce, que siempre me escucha. Marguita, espero que estés bien de salud, te mando muchos, muchos abrazos. Ya vamos a ir a verte con Luis, vamos a pasar por ahí para verte en ahora cuando esté un poquito mejor el tiempo, así que te mando muchos cariños, cuídate del frío, sabe que te quiero mucho y te aprecio, ¿eh? Y saludos a Miguelito también. Y bueno, y ahí se están comunicando la gente sucesivamente. Y bueno, también tengo un pedido por Gustavo Iñiguez también, que me estuvo pidiendo, pero eso lo vamos a pasar después de estos temas. ¿Qué te parece, Jenny? Bueno, ¿ya está listo? Gracias.

0: Hola, doña Alicia, ¿cómo está? Acá yo soy Mari de Sabagasta, te estoy escuchando. Acá quedando ya muy triste porque hoy viajó mi hermano, viajó mi sobrina y ya quedando triste porque ya se fueron quedándome sola. Mi hermano andaba con mi cuñada y mi sobrina con una nena. Ya quedando triste, 3 días por lo menos me lo estuvieron. Y ya quedando muy triste. Y pasame un tema, cualquier tema son lindos. Te quiero mucho, cuídate. Chau, chau.
1: Bueno, ahí estuvo Mari Orellana de Sabagasta que me está escuchando, Mari, qué decirte. Siempre que uno va a Santiago, la vuelta es triste. Y para el que queda peor, porque es como que por más que sean 2, 3 días o una semana, uno se acostumbra a, y cuando ya estás en familia, uno tiene que volver y se queda, y la persona que se queda triste. Bueno, yo sé lo que es eso. Así que bueno, Mari, qué decirte, muchísimas gracias por estar escuchando desde Sabagasta. Te mando muchos, muchos abrazos, cariños. Sabes que te quiero mucho y siempre digo, le digo a mi compañero, el día que vayamos vamos a tener que ir hasta Mari, allá a Sabagasta. Así que Mari, me encantaría conocerte y quedarme, aunque sea un día, a dormir en tu casa. Y así que si Dios quiere, ojalá se dé todo. Te mando muchos, muchos besos y muchos abrazos, ¿eh? Gracias por estar ahí del otro lado. Ponete bien, que ya pronto va a volver otra vez tu familia para verte. Yo creo que siempre estás acompañada así con tu familia. Ellos van siempre, así que bueno, un abrazo grande para vos y para todos tus hermanos Orellana, ¿no? Yo creo que acá me escucha Dora, Dora Orellana también me está escuchando, así que le mando muchos, muchos abrazos. Creo que es por acá, por el 29 viven, o el 28, así que cariños para todos los conocidos que son de Sabagasta. Así que bueno, Jenny, no sé si nos vamos a la tanda. Bueno, nos estamos yendo a una tanda publicitaria y enseguida estaremos nuevamente con todos ustedes. No se muevan de Santiago y Copla.

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8: Para vos, querido abuelo, viene esta zamba.
9: Acá estamos nuevamente con todos ustedes mientras tomaban unos matecitos. Algunos estarían durmiendo su siestita. Y bueno, estamos acá para compartir todos los mensajitos y también los pedidos para complacerlos a todos. Y bueno, acá estamos por la FM 100. Punto 9 Radio Tucuipa, saliendo en Mailín. Quiero saludar a mi tío Isacha Zarreta, que prontito lo vamos a tener acá en Buenos Aires. Va a estar cumpliendo años el tío Isas. Así que bueno, querido tío, sabes que siempre estamos hablando. Te mando muchos besos. Gracias por tu llamado del otro día también, que estuvimos conversando. Cuídate mucho del frío, porque sé que en Santiago está haciendo mucho frío. Ahora no sé, estos dos días, tres días que acá se... está lindo, no sé si allá también está lo mismo, pero bueno, quiero mandarte un abrazo enorme, tío. Gracias, gracias por escucharme. Y bueno, también hay algunos parientes que tengo por ahí perdido en Mailín también, los saludo, cariños para todos. Y bueno, a la familia de Panky Silva, muchos cariños también para su esposa, sus hijos, un abrazo, gracias Panky. Y bueno, también estamos en Breapozo, saliendo allá por la FM San Martín, que a sus alrededores nos están escuchando. Y bueno, gracias, gracias a todos. Mando mi cariño para todos. Por la FM Sur, en Pintos también estamos saliendo allá. Quiero mandarles saludos. Ahí tengo a Charlie, Juan Carlos Mendoza, que tuvimos la oportunidad de conocernos, que él vino. Gracias, gracias a todos. Mando mi cariño para todos. Por la FM Sur, en Pintos también estamos saliendo allá. Quiero mandarles saludos. Ahí tengo...

Te escucho y bueno, y yo a veces no sé ni cómo se llaman, los conozco a todos, pero no sé los nombres. Pero bueno, les mando saludos y cariños a todos, a toda la gente que me conoce y me escucha. Muchísimas gracias a través de esta emisora que me están escuchando, ¿eh? Y bueno, 4457 1265 1168 63 1120 son los teléfonos de la radio para todo aquel que se quiera comunicar. Bueno, acaban estos temas Lidia Herrera, para Lidia Herrera, especial para ella que me está esperando sus temas. Bueno, Lidia, en vez de uno, te mando tres directamente, así te llenas. Te mando muchos, muchos abrazos, saludos a Ramón.

Bueno, ahí estuvimos complaciendo el pedido para Lidia Herrera. Y también me estoy acordando que Gustavo Iñiguez me había pedido un tema, pero bueno, ya está programado otro. Después que termina eso, Gustavo, te paso tu tema, ¿eh? Así que bueno, estuvo en comunicación Eduardo de Isidro Casanova, pide Casita de Totora. Bueno, ahora también van a estar programando Jenny, así que vamos a pasar todo junto, Jenny, después, ¿sí? Porque después se nos hace tarde y ya la hora pasa más que volando. Bueno, vamos a escuchar a Hugo, a la Chacarerata Santiagueña, que vamos a tener el gusto de escucharlos, y bueno, ahí lo vamos a pasar. Para el día 25, sábado 25, voy a tener acá en este programa a Blanco y Negro, que sería el Payo Oroná y Jimmy Aguilar. Van a estar acá compartiendo con nosotros, dándonos su música. Bueno, lindo, porque yo alguna vez los había tenido y bueno, que la gente llamaba para pedir muchos temas al Payo Oroná. Y va a ser un placer, un gusto volver a tenerlos después de tanto tiempo. Así que bueno, eso quería decirles. El sábado 25 van a estar acá el Payo Oroná y Jimmy Aguilar. Bueno, vamos a continuar, Pau. Pau, perdona.

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1: Bueno, acá estamos y continuamos con más El Sentir de Mi Nostalgias hasta las 18 horas. 44 57 12 65 11 68 63 11 20, los teléfonos de la radio. Gracias, gracias, muchísimas gracias a todos los que están del otro lado. Gracias por mandar los mensajitos, por tomarse el tiempo para escribir, para llamar. Muchísimas gracias, ¿eh? Hola, te estoy escuchando, amiga. El jueves no pude ir al Encanto porque me fui a un viajecito. Quiero escuchar un buen romántico, el que más te guste. Saludos a vos, a Luis y a Jenny. Y aguante la mi Argentina. Aguante nuestras danzas, dice Jolly More. Gracias, Jolly. Gracias, gracias. Un abrazo grande, un abrazo enorme para vos. En algún momento nos vamos a encontrar. Te mando mi cariño y muchas gracias por estar del otro lado. Y así se están comunicando la gente. Bueno, van estos pedidos de Gustavo Iñiguez que me había pedido. Es, a ver, los temas que me pidió Gustavo. Soportando mi dolor. Sí, por los cristales. Y también Amante y Amiga, por los cristales. Estos dos temas van para Gustavo Iñiguez, que estuvo cumpliendo años ayer. Así que me alegro, Gustavo, que lo pasaste muy bien en familia. Te lo mereces. Un abrazo grande.

Bueno, acá estamos y seguimos siendo las 17:38 minutos. Estamos por las 11:30, Santiago y Copla, la más escuchada. Qué placer estar en esta radio y todos los que nos llaman, que siempre están tan atentos a los llamados, a los mensajitos. Muchísimas gracias a toda la gente que está del otro lado, ¿eh? Así que no se olviden, el día 25 lo tengo al Payo Oroná y a Jimmy Aguilar acá en las 11:30, Santiago y Copla. Estarán en los estudios centrales de Santiago y Copla. Así que bueno, Jenny, para Yoli More van estos dos chamamecitos por los hermanos Barrios.

0: Hola Alicia, buenas tardes, hermoso tu programa como siempre. Bueno, les mando cariños ahí a Jenny también, la operadora, muy bien. A Luis, muy bien en el bombo, muy bien, suavecito, suavecito lo toca. Ah. Así que bueno, Alicia, gracias, gracias amiga. Me bailé un poquito la samba, yo sola con la silla. Así que bueno, era para Alba, no, era para mí también, que va a ser para Alba, si no puede bailar Alba. Ay, qué mala yo, pobrecita Alba, le mando un beso grande, debe estar en camita ella. Sí, yo me estoy yendo a misa, así que bueno, ya voy cargadita de buenas energías con tus saludos. Así que bueno, seguí así, cariños a todos los conocidos, a los que nos conocen a nosotros. Así que bueno, Alicia, todo lo mejor para vos. Me encantó verlos ayer, el jueves. Hermoso el festivalito. Los felicito, muy lindo, muy atentos ellos, Rosa, de acá para allá. Hasta filmaba, mira vos. Así que bueno, besos, Alicia, besitos.
1: Buenas tardes, señora Alicia, lo saluda Coria. El Aguilar que va a venir el otro fin de semana, es el bombito de los Toledo. Si ese, yo trabajé con él.
2: Bueno, ahí estuvimos escuchando los audios de mi querido pastorcita, mi pastorcita que se está yendo a misa. Pedí por todos nosotros, mi querida Jorgelina. Gracias por los saludos y gracias, gracias por estar escuchando mi programa. Saludo a mi pastorcito, los quiero mucho, un abrazo enorme. La samba era para vos, para pastorcito y bueno, para Albita también, claro que sí. Así que bueno, mis pastores, los quiero mucho, mucho, mucho. Abrazos. Tengo un llamadito. ¿Me sacas al aire, por favor? Gracias. Hola, muy buenas tardes.
3: Hola.
2: Hola,
3: que Dios
2: sí.
3: la bendiga.
2: Gracias, amén.
3: Que Dios la bendiga, ¿todo bien?
2: Amén.
3: Aquí estoy con un frío loco yo.
2: ¿Sí?
3: Estoy en cama, con los dolores de garganta, las narices tapadas, dolor de cabeza, pero aquí estoy tirada.
2: Bueno.
3: Esperemos que Dios me levante.
2: ¿Con quién tengo el gusto de hablar?
3: Con Rita de Mariano Acosta.
2: Rita, ya vas a estar mejor, cuídate, haz reposo.
3: En el nombre de Jesús yo creo y confío en Él, que Él me va a levantar.
2: Claro que sí, así va a ser. Él tiene el control de todo.
3: Claro, claro que sí. Él es el autor de todo, Él da la vida, Él quita.
2: Por supuesto, claro que sí.
3: Así que a ver si me pasa la parecida, una chacarera.
2: La parecida.
3: Sí, por favor.
2: ¿Por quién?
3: No sé quién la canta, me
2: Bueno.
3: parece que los Manceros, no sé si los Manceros.
2: Bueno, ahora lo busco, ¿sí?
3: Bueno, muchísimas gracias.
2: No,
3: Me
2: por
3: la
2: favor.
3: pasan, por favor,
2: Sí,
3: así me
2: Rita.
3: levantan el ánimo.
2: Bueno, bueno.
3: Me levanto a bailarla.
2: Gracias, muchas gracias por su llamadito. Así que
3: Que Dios me
2: muchísimas
3: la bendiga, mamita. Muy
2: gracias, mi
3: lindo tu
2: amor.
3: programa.
2: Muchas gracias y que estés prontito bien. Chau, chau. Bueno, ahí pasó Rita de Mariano Acosta. Así que bueno, vamos a desearle lo mejor y que se recupere prontito. Seguramente está incubando gripe, porque hay mucha gripe ahora. Así que bueno, ella pide la parecida, una chacarera. No sé si, bueno, vos buscalo, Jenny. Lo vamos a buscar y ahí se lo estamos pasando para.
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2: Ah, para Coria, que me estuvo diciendo que Jimmy, sí, él estuvo en los hermanos Toledo, era bombista de los hermanos Toledo, Jimmy Aguilar, y ahora está con Pueblo de Chacarera, también bombista de Pueblo de Chacarera, y va a estar acá en el programa con el Payo Orona el sábado 25. Así que bueno, a todo aquel que se quiera comunicar ese día, igualmente yo voy a estar pasando los teléfonos para que todo aquel que se quiera comunicar y pedir sus temas al Payo lo van pidiendo. De aquellos tiempos seguramente mucha gente se va a acordar del Payo Orona. Así que bueno, Jenny, vamos a complacer el pedido y los pedidos.
5: Sí, baila.

0: Bueno, ahí estuvimos escuchando a Hugo Cunino Cedrón desde Comodoro Rivadavia, que siempre me escucha. Un abrazo grande, fue un gusto tenerlo una vez acá en mi programa, a Huguito Cedrón. Bueno, muchísimas gracias a la FM San Martín 91.5, también a la FM Sur Pintos y también a Radio Tucuipac, a estas tres emisoras que nos sacaron al aire, a Panqui Silva, a Paco Tevez y Ramón Nanín. Muchísimas gracias a ellos por sacarme al aire, ¿eh? Muchísimas gracias. Bueno, también me quiero despedir. Será hasta el próximo sábado, si Dios quiere, de 16 a 18 horas por AM 1130, Santiago y Copla. Estaremos acá nuevamente con todos ustedes, si Dios quiere. Que tengan un buen fin de semana, ¿eh? ¿Qué?
1: El tema ese.
0: Ah, y vamos a pasar, que me había pedido esta señora que está media enfermita, a Rita, que está escuchando La Parecida, y con eso nos estamos yendo. Jenny, muchísimas gracias por estar ahí. Muchísimas gracias, es un abrazo.

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0: Bueno, este tema fue dedicado para doña Purita Rodríguez, de parte de Elena Herrera y los Jóvenes Musiqueros.
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no importa el nombre. Puede ser Joaquín, Ernesto, Tránsito, Isaco, cualquiera de nuestros chamameceros. Es el dueño de la fiesta, su callado bastonero. Sin querer, todos le entregan las riendas del sentimiento. Por eso la concurrencia siente cosquillas adentro y que le retosa el alma, ni bien abre el instrumento. Parece un rito sagrado. Se inclina el chamamecero, cierra los ojos y elige un chamamé bien de adentro, que es una víbora hermosa, que parece estar en celo porque se enrieda y se enrieda hasta clavar su veneno en los tobillos del damo. Y ya, desde ese momento, el correntino va herido. No baila, reza. Sus gestos hablan por él. Mientras tanto, mientras se va retorciendo, se desangra por la cancha la herida de su silencio. Lleva arrastrando los pies en sinuoso viboreo. Amaga, gira, se hamaca, se planta en el zapateo. Y como el pavo real va erguido, pomposo y lento, con el porte cortesano de un antiguo caballero. ¿De qué remoto pasado? ¿De qué sepultado imperio? ¿De qué pueblos incendiados le viene este sortilegio? ¿De dónde esa fuerza lenta que se va agarrando al suelo? ¿De dónde esa gallardía que tiene bailando el mencho? Unos dicen que es herencia y otros cosa de amuleto. La música está en el alma de los hijos de este suelo. Se le subió por la sangre de los talones al pecho y le retoza en el alma y le florecen los dedos. Mírenlo, vale la pena verlo de pie en su

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Pero tu música dice lo que esconde tu silencio. Vos mismo dijiste un día, por boca de don Ernesto, tal vez mi música diga eso que decir no puedo. Tal vez por eso te usamos, hermano chamamecero, negándote ese lugar que es tuyo y que te debemos. Te aplauden y te ponderan, pero ¿quién se tomó el tiempo de llegarse hasta tu casa a compartir tus desvelos? ¿Qué sabemos de tu vida y qué de tus sentimientos? ¿Qué le contás a tu vino? ¿Qué pena, qué amor, qué sueño? Padre de nuestra alegría, señor del baile, maestro, no se te paga con plata. Lo tuyo no tiene precio.

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2: ¿Me podrías pasar Alma y Sentir de Gallero? Saluda Coria.
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